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Muchas gracias. Muchas gracias. Le agradezco mucho. Imaginen ustedes a un gigante coro de América Latina, porque esta canción es muy amada en América Latina. Es casi como un himno de nosotros, un himno de la unidad. Se llama Canción con Todos. Y hay una parte que la gente canta, dice, todas las voces, todas, todas las manos, todas, toda la sangre puede ser canción en el viento. Ojalá sea así. Canción con Todos.

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2: Picante.
0: Se pica.
2: Pica, pica.
0: Was läuft?
2: Picante, ¿qué? Festival transfeminista en Zurich.
0: Dein Queer Feministisches Festival in Zürich.
1: Vom 4. bis 7. Juni.
2: Del 4 al 7 de junio.
1: In der Roten Fabrik und in Zürich Manek. Was läuft denn?
2: Picante, ¿qué?
0: Konzert.
2: Conciertos.
1: DJ Sets.
0: Performance.
1: Eine Ausstellung.
2: Arte.
0: Peepshow.
1: Kino.
2: Cine.
1: Essen. Trinken. Tanzen.
0: Und mucho, mucho más.
1: Kommt vorbei.
0: Das ganze Programm auf www.fumo.oo.
2: Radia va a estar ahí cubriendo el festival y transmitiendo y entrevistando a les artistas.
0: Kommt alle.
2: Así que están todos invitados en Manek,
3: todas
2: primero en jueves. Y bueno, hablando
3: aquí,
2: de Manek, ¿nos podías
3: esto
2: contar?
3: Es maravilloso, estamos en Citrone Manek, aquí, en Citrone Manek. Caras hermosas, lindas, llenas de sonrisa, con mate, mate, agua, todo lo que se imagina, el sol divino y nuestras compañeras en la técnica, Nekane y otra compañera también de Radia. Este es el grupo, el colectivo del grupo Radia en Zurich, en Radio Lora. ¿Quién es Radia? Radia somos un colectivo feminista, queer, que milita desde lo trans, las compañeras trans, los compañeros, todo lo que se puedan imaginar del feminismo y la disidencia en el lunes y el martes de Radio Lora. Coordinamos todo lo que traemos desde nuestros rincones, desde la Via Yala, desde América Latina y el mundo, porque Radio Lora es una isla dentro de Suiza, dentro del estómago de la bestia capitalista. Así que bueno tener y saber y poder explicar de que Radia nace después de una lucha feminista donde teníamos que hacerle frente a la reunión de los más poderosos aquí en Davos, como todos los años que llegan, ¿no? Y fue justo antes de pandemia, nace Radia feminista con un espacio totalmente con voces y gritos desde cualquier lugar del mundo para informar, dar a conocer y ser el puente de comunicación con la migración aquí en Zurich. Creo que es muy importante decirles que Radio Lora nos da tenemos este espacio en Radio Lora y es un espacio que abre las puertas y es una zona de militancia feminista y de disidencia. Espacio radial con muchas y muchos radialistas presentes de cualquier lugar del mundo. Por eso digo que Radio Lora es una isla en Zurich. Bienvenidos, bienvenidas a Radio Lora, al proyecto Radia. Buenas tardes a todos y a todas.
4: Bueno, buenas tardes. Y aquí estamos entonces en el Festival Picante y están Melanie y Vera, que forman parte del colectivo artístico Fumo. Entonces queríamos antes de empezar a hablar también con un montón de otras y otros artistas, pedirles a ellas que nos cuenten un poco de qué va Picante, cuántas ediciones lleva este festival, qué tiene de particular y todo lo que quieran contarnos sobre el festival.
5: Buenas tardes.
6: Buenas tardes.
5: ¿Quieres empezar?
6: Oh. Sí, dale. Bueno, con Picante empezamos.
5: Hace 3 años sí. Fue la primera edición y nació como idea porque estuvimos en Argentina y encontramos a Chocolate Remix por un perro que cuidamos y fue medio como el start de muchas amigas artistas que ellas conocía también y sí, artistas queer, feministas que querían tocar en un lugar en Zurich y la pregunta era ¿dónde pueden tocar y cómo hacemos?
6: Sí, como tenemos una caravana que como parece, es rosa por ahora, a veces tiene otro color, pero está en la caserne, ubicando donde es, y cada año tenemos que irnos porque hay caliente y también primero de mayo, ¿no? Tenemos que movernos y no con placer, obviamente, pero como la caravana es una ocupa, una mini ocupa, y ahí armamos conciertos con la terrorista, pero como cada año más gente, más bandas quisieron tocar, armamos el festival porque...
4: Recién mencionaste caliente. ¿Nos explican un poco qué es caliente y por qué sería algo diferente?
6: Nos gusta la gráfica del caliente.
5: Bueno, como artistas también trabajamos mucho como hackear un poco esas estructuras y nos parece, o sea, no queríamos estar en contra del caliente, era más como darle un poco una respuesta más queer feminista y como sabemos también los que organizan también son de acá y nosotros también somos como chicas de Zurich y es como, bueno, ¿qué podemos hacer? Podemos solo hacer una chiste sobre el caliente y darle un poco, sí, copiamos la gráfica y era la idea como, bueno, armamos como un festival que sea como el caliente, pero mucho más chiquita y de la resistencia y para dar espacio, sí, para otras bandas y medio era como es el festival más grande de latino, creo, en Europa y es muy conocido y ahí como era más como una chiste, un hack para...
4: Sí. ¿Y por qué se piensan como una alternativa al caliente? ¿Qué tipo de imágenes de lo latino en todo caso... se transmiten desde ese festival y qué proponen como alternativa o qué les interesa destacar a ustedes que tal vez no está tan claro en ese otro.
6: Para mí es más que queremos como hacer un festival con nuestros amigues, que como que se arme así. Como este año, por ejemplo, nos escribió Juli, que ahora no está, pero después va a juntarse. Y como se está armando una red, que para mí es esto más... Que se genere el imagen mientras que estamos haciendo las cosas. Okay. Y sin hacer una propuesta fija, okay, más que dar espacio.
4: Muy bien.
5: Y también creo esa vez está más también el foco como que sea solamente si también bandas que tocan que son todos como feminista o queer feminista, queremos dar el espacio a personas flintas que no hay tantos lugares y también un poco no solo latines, como que también este año tenemos bandas hoy más de Zurich para conectar también un poco Zurich con Latinoamérica y bueno, sobre todo nosotros tenemos un red bastante ahora con Argentina, pero que sea amplia y que podamos como conectar más gente y que sea cada vez una familia más grande.
4: Y este año, ¿quiénes estuvieron participando en los días que pasaron y qué queda hoy también? ¿Cuál fue el programa? Para la gente que no vino y que está escuchando.
6: El jueves empezamos con una muestra hermosa y hay dos instalaciones y un peep show. Después había un concierto de Charlene y... ¿Qué más?
5: Películas.
6: Sí, las películas de Selena. Un cinema ahí. El viernes tocó Chocolate Remix y Lucian Blue y Ole Canune. El sábado Marara Kelly y So The Baddest Dame. Y Young Pornobusy. Y ahora tienes que ayudarme. ¿Quién más?
5: Sí, ¿quién empezó? ¡Pato!
4: ¡Pato! Perdón.
5: Que vamos a darle, que está acá también en el round table, que después puede introducir. También Rocío tenía su muestra Inmensidades, que todavía está. O sea, pueden todavía venir y verlo, último día. Y después hoy empezamos con Diggy y Babe, que van a tocar en un rato. Y después Bidi Noise. Y Verbrenne un grito en gratis. Y el final va a ser Martu y Hanna, que va a ser una perfo en el Fake Gym. Y la programa era esa vez también más como una mezcla de arte y performance, no solo música, y como también, es otro tema, pero

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1: Hey, hola, buenas tardes. Yo soy Celina. Yo soy cineasta feminista salvadoreña suiza. Y este año yo colaboré con El Picante, con Fumo. Pues proyectamos 5 cortos de cineastas queer de Latinoamérica. Y también presenté una película mía, Fly So Far. Y bueno, tuvimos el Q&A y es una muestra de cine de diferentes países, de México, Brasil, Cuba, pues de la disidencia, con historias de personas trans, de personas no binarias, de mujeres lesbianas, de personas gays. Entonces había como una variedad de voces que también... También soy parte de Radia y también colaboramos en el sentido que le pedimos a los cineastas y las cineastas que nos mandaron audios sobre la inspiración de su película y también sobre por qué la importancia de los espacios queer feministas, la resistencia queer en Latinoamérica, porque es importante la visibilidad, porque todavía falta mucho para poder llegar, porque hay muchos feminicidios en Latinoamérica, mucha homofobia, lesbofobia, entonces todavía falta mucho. Yo creo que la cultura y el cine es como también parte, ¿no?, de eso, de contribuir, ¿no?, también para, en el sentido, para todo este proceso cultural, también para que la gente abra las mentes y dé cuenta que todos somos personas y todo es amor, o sea que, bueno, y lo importante también para mí era que todas las películas son de una manera tan poética, política y tan personal y muy, sí, eso era lo que quería también reflejar en las películas y he estado muy, muy contenta, muy feliz de contribuir, de colaborar y bueno, y creo que es súper importante los espacios estos, también de conocer más de Latinoamérica, de este lado del mundo, ¿no? También, entonces aquí podías como escuchar, comer, ver, sentir, había como muchas maneras en que te podías como relacionar con el Abya Yala, ¿no? Con los tamalitos y la música y el cine, entonces como que creo que las performances, yo creo que son muchas maneras de poder ser parte, ¿no? De ese intercambio cultural, ¿no? Que es súper importante. Y bueno, aquí le paso la palabra.
2: Ok, hola, ¿qué tal? Yo soy Pato. Nos reíamos porque sufrimos un pequeño atentado por parte de un cartel. Yo soy Pato, trabajo... ese cartel... machista. yo trabajo en escénicas y a partir de eso también atravesada por otras disciplinas. El año pasado yo ya conocía a las chicas por amigos en común y me invitaron al primer Picante. Estuve trabajando con Putite de Mamá, que es un proyecto musical que sale de una obra de teatro, y este año traje más una propuesta más cabaretera. Me interesaba hablar un poco de la guerra porque es algo que desde que llegué a Europa la tengo más presente de lo que la tenían tal vez en América Latina, al menos en Argentina, como que hay algo de las latitudes que te cambian la percepción de los refugiados que llegan más rápido acá por una cuestión obvia de geografía, entonces estás más en contacto y empieza a doler de otra forma. Con nosotros ya tenemos nuestros propios dolores, pero acá empieza a doler de otra forma eso y entonces quería hablar un poco de eso, así que traje una cosa hecha con el culo y también para un poco pensar las cosas en pensar en dónde estaba el gesto de lo queer, ¿no? Que hablamos de los festivales, como queer no es por la temática, no es que porque digo me pongo una peluca rosa y ando en heels y hago voguing, ya soy, eso es lo queer. Siento que el gesto queer está en las alianzas que se trazan, en cómo se piensa una comida y si comemos todos. Como siento que lo queer atraviesa esas zonas. Migrar es queer, ser una migrante de latitudes.

0: que mal llamadas tercermundistas. Eso es un gesto queer, cómo pensamos un mundo en conjunto, ocupando ahora el espacio de esos que ocuparon otro territorio, y cómo compartimos este espacio sin las mismas relaciones colonialistas que se plantearon. Eso, ¿cómo pensamos una reparación histórica de esos cuerpos migrantes que llegan? No sé, me parece que eso un poco es lo que piensa Picante, como decían, en la marcha, como cada situación es distinta. Para mí es importante que cuando se piensa lo queer o un festival así también, no encriptarse en identidades fijas y en cosas que ya están pensadas, porque llega una persona con una necesidad nueva, con ciertas características, porque nuestras identidades también son transversales a, bueno, esa persona es disca o tiene todas sus habilidades, o hay que pensar en una rampa para que suba. Siento que cada encuentro, las chicas deben sentirlo así, pero yo también, que ya soy medio habitué y espero seguir siéndolo, veo como nuevas cosas, nuevas. Bueno, no sé, la geografía de este festival es esta para hablar de la gentrificación y luchar contra, al menos darle visibilidad a que esto está pasando. Ya después, no sé si hay más expectativas que esa, porque cuando una inmobiliaria, con un proyecto inmobiliario viene, arrasa, así que tampoco es que se puede hacer a veces mucho, y es una buena despedida lo único que podemos hacer, y que bueno, eso también es un movimiento bastante queer, como dar una buena despedida, un buen funeral a las cosas. Así que no sé, siento que cada encuentro picante es distinto, este se vivió muy diferente para mí al anterior, ni mejor ni peor, diferente, y eso es un poco lo queer también, encontrar en cada uno de los encuentros qué se necesita ahora, en qué andamos todos, en... Así que ahí pienso que reside mucho de lo queer del festival. Y también, obviamente, que los transfeminismos, yo como marica, siento que es la alianza donde tenemos que, las maricas, pensarnos siempre en ese transfeminismo, aprendiendo de nuestras amigas que han logrado en los últimos 15, 20 años, sin desmerecer a los cientos de años de lucha que existen en materia de género, y en los últimos 20 años se han logrado cosas hiper importantes en Latinoamérica, por ejemplo, que ahora vos ves un coletazo de vuelta como del machismo y del patriarcado, como con todo, muere una mujer cada 30 horas en Argentina, y bueno, siento que es una respuesta del capitalismo y de la heterosexualidad como régimen, de decir que se nos está descontrolando todo el poder. Así que bueno, eso es lo que hace necesario este festival también. Y qué bueno que suceda acá, que no sé, decías vos, Irene, el monstruo, la panza del monstruo. Creo que el monstruo está en todas partes, como el fascismo está dentro de cada uno de nosotros. Supongo que está bueno que haya por todos lados y por todas partes este un picante, picantito. ¡Que pique!
1: Gracias. ¿Seguimos la ronda?
2: Bueno, grandes palabras, Pato. Yo tipo, viste cuando escuchás a alguien y decís como, ¿y ahora qué digo? Ah. ¿Y ahora quién soy? Me llamo Rocío, mi nombre artístico es Inmensidades, y también tengo otro proyecto que se llama Profundo Ediciones, y nombro los tres porque creo que gravitan alrededor mío constantemente. Y particularmente ahora con el festival tuve la alegría de poder traer tanto mis dos proyectos, tanto Inmensidades, que es mi proyecto más yo como artista, fotógrafa e instalativa, y también Profundo Ediciones, que es una editorial queer transfeminista que coordino desde hace 14 años. Profundo, les cuento un poco, que está participando del Top Market que organizamos con las chicas de Picante. Y bueno, básicamente hace 14 años vengo haciendo publicaciones y colaboraciones con artistas, como al mismo tiempo hago autoedición de mis propias series fotográficas o poesías o diarios. Y para mí Profundo siempre fue como, bueno, como una forma de motorizar a muchos artistas muy under, que incluso a mí misma, que es muy difícil que sean publicados. Entonces, tanto en libros como en pequeñas publicaciones, y dentro del nicho de la fotografía, que de repente alguien, una editorial, diga, uy, sí, tus fotos son hermosas, vamos a hacer un libro de vos. sentate a esperar, como, y más si sos una artista underground y de lo queer, como, sentate a esperar que alguien te venga a editar. Entonces, como, un poco que profundo surge de esa necesidad y haciendo colaboraciones siempre con artistas. Y yo soy, bueno, nací en Argentina. Y me crié en el partido de La Matanza, en el conurbano bonaerense. Es para mí eso como un, como algo que me atraviesa profundamente, y toda mi obra fotográfica tiene mucho que ver con retratar personas queers en el conurbano. Para poner un poco el contexto, Buenos Aires es una ciudad inmensa y tiene toda una periferia gigante que es 3 veces más grande que la capital federal, y el conurbano bonaerense es esa periferia 3 veces más grande de Capital Federal, donde ser queer es mucho más difícil porque estás mucho más aislado y perteneces como a otros códigos, ¿no? Como al código donde al estar aislado no estás tan protegido, digamos. Entonces, bueno, nada, me crié en el partido de La Matanza, y en los últimos años antes de emigrar, porque actualmente vivo en Berlín, viví en el partido de Ituzaingó, que es más lejos aún que el partido de La Matanza. Entonces, como que la verdad que tuve como una existencia muy a las afueras de una gran ciudad, con esa cosa como de moverte todo, tener que moverte territorialmente todo el tiempo para acceder a lo cultural y a lo queer. Entonces también lo territorializamos en el barrio, y en eso, antes de emigrar, como pertenecía como una serie de casas colectivas transfeministas y queers, donde vivíamos y organizábamos también cosas culturales.
1: Eso allá, en Buenos Aires.
2: En Buenos Aires. Y cuento esto un poco porque está súper atravesado por Profundo, porque muchos de los artistas que participan en Profundo son artistas del conurbano. Pero también hay artistas de otros países, como de Chile y de Perú. Pero también, paralelamente, como... mi obra siempre fue sacar fotos de mis amigos y hacer fotografía documental de lo que me representa y lo que está a mi alrededor. Entonces, como lo que hoy traigo es un pedazo de fotos de intimidad. O sea, de intimidad de nuestras casas, de nuestras fiestas, de nuestros afters, de nuestros momentos de hacer nada juntos y de ocio, que siento que es tan necesario en un mundo que nos oprime constantemente y pareciera que solamente tenemos que trabajar. Y bueno, nada, como creo que les traje un pedazo de esa fantasía. Siento que lo que traje hoy, que son 5 fotografías gigantes, en blanco y negro, de más o menos 2 metros por 3 metros, tienen esa cosa media melancólica como de un pasado antes de emigrar, porque la serie a la que pertenecen estas fotos son como una serie que se llama La Disolución, y que fue, o sea, yo lo que hago es trabajar con fotos de archivo personal, revisando mi archivo de tal vez 10 años. Entonces mezclo fotos de varios años distintos y genero como una narrativa nueva respecto a eso. Y estas fotografías fueron como la serie fue un poco en el quiebre entre migrar y volver, como tuve la posibilidad de volver 2 años seguidos después de haber migrado. Entonces, estar ahí como en esa cosa como de la disolución de la identidad, donde no sabes quién sos porque, o sea, sos del país que te criaste, pero en realidad eso se está diluyendo porque tu economía no es la misma de las personas con las cuales antes estabas rodeada, y tu posibilidad de moverte pasa a ser otra, y pasas a tener más recursos. Y para mí eso ha sido como un choque muy fuerte en mi experiencia, porque mis viajes antes eran a dedo y ahora son en avión, y es como como que de repente es como wow, o sea, como que es muy ha sido muy chocante, digamos, y trabajar con y haber llegado a vivir a Alemania, que es, y a Europa, que para mí es un destino que nunca hubiera imaginado y que nunca deseé, y que de repente estoy acá, ha sido como, sí, como muy chocante. Entonces, como esa serie un poco surge de esa contradicción, ¿no? Como de estar viviendo en Europa, de haber crecido en un suburbio y bueno, y ver qué se hacen con los recursos ahora, ¿no? Como algo que pienso del picante y de también de prácticas que tenemos con otras amigas en Berlín, también migrantes y también migrantes de muchas partes del sur global, es también organizar, seguir organizando cosas para, por ejemplo, hacer colectas de dinero y seguir mandando a distintas partes del sur global. porque para mí hay algo que es como que me sigue resultando como muy fuerte, y es cómo en el mundo se redistribuyen los recursos y cómo, como artistas, que yo, no sé, esta experiencia que les cuento de haber sido una persona de la periferia que... Ah, bueno, no se las conté, pero yo empecé a hacer fanzines con una impresora en mi casa y ahora, por primera vez, cuando volví cuando vine a Europa, tuve la posibilidad de mandar imprimir algo, no imprimirlo yo. Entonces es como, wow, como... cómo cambia, ¿no? Cómo cambia el esfuerzo, cómo cambia el tiempo, cómo cambia la fuerza de trabajo, cómo cambia todo. Así que, bueno, nada, como esto es un poco como lo que traigo, o mi forma de producir. Y creo también que hoy en El Picante, como el haber venido unos días antes y haber montado la muestra juntas, como que también fue como, ah, bueno, igual esto no difiere tanto. Siento que las chicas tienen un modo de producción bastante latino. Como éramos tres personas montando banderas. Y fue hermoso. Como también fue... sí, como muy lindo poder tener ese tiempo previo al festival. Como siento que lo estoy viviendo como algo muy inmersivo, porque encima me estoy quedando en este edificio con Pato, mi roomie. Y nada, creo que el estar como sí, como tan interpelada por El Picante, que El Picante sea algo como desde que me levanto hasta que me voy a acostar, está haciendo nada, una experiencia muy hermosa que tiene que ver con ver cómo produce Fumo y también con conectar con la gente que está activando acá en Zurich, que me parece muy, muy, muy zarpado que en un espacio como este haya una radio como esta y que el otro día lo hablamos con Irene en la entrevista que me hizo personalmente, y yo le decía como, bueno, como que siento que desde que llegué a Europa como que me... ¿cómo era que dije? Como me puse más blandita. Y después como que las veo a ustedes y digo, no, como hay que agarrar todos estos recursos y hacer una radio en una camioneta, por favor. Como para mí tiene que ver un poco con eso el estar acá y bueno, y ser estratégico de alguna manera. Así que nada, estoy muy agradecida con Picante, la estoy pasando muy bien y hoy, nada, es el último día. ¿Qué será de nosotros el lunes? No sabe, de nosotras el lunes, no lo sabemos. así que nada, agradecida y agradecida por la red, porque creo que al final como estamos muy, muy, muy conectadas todos, como, y esto de, para mí el viajar siempre ha sido muy importante y ver que tipo podemos seguir conectando con personas de todo el mundo y personas del sur global y hacer redes para que las personas se muevan, para mí es súper importante y creo que un poco de eso se trata Picante. Me acabo de enterar lo de Caliente. Estoy fascinada. Ah. Quiero ir a Caliente y con El Picante. Así que bueno, eso. Gracias.
1: Gracias a vos. ¿Seguimos la ronda?
3: Soy Judy y ahora en El Picante estoy tomando fotos por la segunda vez. Y normalmente... Desde hace 10 años casi estoy tomando fotos documental del movimiento feminista y queer en Zurich. Y para mí fue muy especial que el movimiento queer es muy diferente, la gente que participa fue o está muy diferente que el movimiento feminista. Y nací en El Salvador durante la guerra civil en 89 y aquí en Zurich, de verdad, para mí El Caliente, como una persona que fue adoptada, El Caliente fue como la única posibilidad de conectar con la community latinoamericana, que fue como una persona queer muy difícil. Y para mí eso fue como el, la imagen que, ah, eso es la community de América Latina y cómo puedo, cómo es posible de, ¿cómo se, mezclar la identidad, esas identidades y ha cambiado mucho en, diría, sí, desde hace 10 años mejora cada año, pero sí, para mí es, hay más también en el Lora, cuando hice una, ¿cómo se dice? Una sendung desde hace 20 años y sí, había gente, pero gente que tenía 40 años y yo tenía 17. Fue un poquito difícil, sí, hacer amigos, amigas aquí. Y sí, me gusta muchísimo la idea de Vera y Melanie de, sí, organizar ese festival. Desde la primera vez, ay, genial, alguien que tiene la idea y también dice, sí, cómo podemos conectar, cómo la posibilidad de, sí, conocer a personas, artistas aquí en Suiza y no solo que todo el mundo de Zurich viaja a la América del Sur y para mí eso fue todo, ah, está tan genial y me gusta tanto y quería vivir allá y sí, eso, no, pero para mí siempre tenía un poquito eso, repetir la colonización de, ah, vamos allá y hacemos proyectos, pero me gusta mucho cuando la gente viene aquí, también ya tenemos que también experiencias y comentarios críticos que aquí en Suiza no del todo, todo está perfecto y especialmente el movimiento feminista, el movimiento Ni Una Menos, todo viene de la América del Sur y aquí en Suiza, donde tenemos el Frauenstimmrecht desde hace poquito más de 50 años. Sí, sí, o no. Hace poco tiempo, sí, sí. Y que es claro que el movimiento feminista está más fuerte en la América Latina y que nosotros podemos aprender de la América del Sur y no al contrario. Y sí, como fotógrafa, eso es una posibilidad y también había muchas fotógrafas, fotógrafos de Suiza y la región alemán que venían a la América del Sur, América Central en los años 80, 90 y a veces sí, eso ha ayudado, es político, pero también sí, especial venir allá, tomar fotos, documentar la América Latina y no la Suiza, para gente que está suizo, suiza, y por qué no documentar eso, lo que pasa aquí.
4: Sí, yo quería decirles algo, escuchándola a todas, a todos hablando. Estaba escuchando a vos sobre el tema de Caliente. Nosotras desde Radio Ayala siempre denunciamos el carácter machista, misógino y patriarcal de los gobiernos de ultraderecha y también acompañamos mujeres y diversidades que, lejos de claudicar, se organizan en redes de solidaridad, levantan la voz, salen a la calle. Estamos convencidas de que el poder destructivo del capital se le enfrenta con más y mejor feminismo y disidencia en lucha ¿no? Anticapitalista, por supuesto, y anticolonial. ¿Y por qué digo esto? Porque el Festival Caliente, yo tengo la experiencia y lo viví en carne propia. Y lo voy a decir porque creo que debemos informarnos, ¿no? Festival Caliente puede ser como un punto de encuentro para los latinos y las latinas, pero ahí es donde nos denigraron, donde nos usaron, donde usaron a los migrantes y a las migrantes indocumentadas. Lo viví en carne propia. Ese festival es un festival totalmente comercial, totalmente capitalista. Da escalofrío por la inmensidad que tomó, la inmensidad que tiene hoy. Y es importante que nos enteremos y de que feliz de que exista un picante caliente que sea la controversia y que dé a conocer la otra cara de Suiza y de Zurich, que se puedan hacer otras cosas, de que está la posibilidad para las compañeras y compañeras, ¿no?, que puedan tener esa oportunidad de poder expresarse de otra manera, no a través del mando del capitalismo, ¿no?, patriarcal, machista, que tiene ese festival. Es sumamente, creo que las compañeras y compañeras que vienen de otros lares, que no están acá, que se enteren de eso, ¿no? Que el Caliente es un punto de, digamos, de comercial para demostrar la otra parte, la otra cara de Latinoamérica o de la Via Yala, que seríamos el cliché, ¿no? Ese cliché que somos droga, sexo y no hacemos otras cosas más, ¿no? Entonces, creo que sí, porque ¿qué pasó?
0: No, que prácticamente soy un cliché, dijiste droga, sexo, y dije, soy un cliché caminando.
4: Sí, pero eso es lo que te da el caliente. Lo que nosotros hacemos no nos valoran para nada. Ese festival tiene esa connotación.
0: Sí, yo pienso igual sobre lo que estás diciendo, que entiendo una... Perdón, no sé si podemos dialogar sobre esto, pero porque a mí me da un problema cuando empezamos a moralizar ciertas cosas como el sexo y la droga, cuando en realidad sí vivimos el sexo de otra manera. Nuestros cuerpos habitan el mundo de diferente manera como latinoamericanas. Nuestra transpiración se pega y nos seguimos refregando con la otra. Hay barro en Latinoamérica y sí me sucede que hay un higienismo a nivel cultural, a nivel físico, a nivel de cómo nos acercamos. En el norte, si se quiere, del mundo, no en todo, porque en todos lados hay excepciones, generalizar siempre es un peligro, pero sí creo que hay una forma diferente del cuerpo. Entonces, digo, sí, está bueno pensar que no somos Pablo Escobar, obvio, nadie, no es que somos tipo como 10.000 Pablos Escobares, pero sí está bueno pensar que, bueno, sí, nuestra relación con la droga es otra, porque las cocinas de droga están en nuestros países. Y nuestra gente es la que muere en esas cocinas de droga y también consumimos esa droga. Y también nuestros cuerpos se acercan a otros cuerpos de otra manera y el sexo se vive de manera diferente y los vínculos se viven de manera diferente. Y eso no quiere decir que mejor o peor, pero sí digo esto para que en todo caso también esta denuncia, que creo que es genuina porque tenés una experiencia tuya ahí vivida, como que también tiene que ver con un sistema, como decís, capitalista, patriarcal o tal vez deshumanizante en términos de ver un número antes que una persona, pero que después tal vez... nada, todo esto para defender el sexo y las drogas, soy un desastre. No, pero sí me parece importante, eso, porque siento que tenemos un gran problema a nivel consumo dentro de las poblaciones queer, y porque a veces no te queda otra que dártela con todo para poder olvidar un poco lo espantoso que es este mundo. Entonces me parece que está bueno no moralizar los consumos, sino como hablarlos, charlarlos, reducir riesgos, y que el sexo, porque veo como tendencioso algo que está pasando, que es cierto tradwaifismo y cierto lugar medio recatado de vela, recatada y dolar, todos estos movimientos, sí, vieron como pasaba en Brasil, como de la casa, ella, una recatada de la casa, y que me da un poco de miedo que en esta como resurgimiento medio del mar, ¿no? Como una ola que vuelve el fascismo así, tipo, a la costa. Pareciera que ahora tenemos que tener vergüenza por cómo vivimos el sexo, por cómo nos gusta vivir la vida, porque parecería que tenemos que portarnos bien, ¿no? Tenemos que ser las buenas anormales, o las buenas fuera del sistema, las buenas. Y siento que ahí entra también el peligro de tener un feminismo higienista, finalmente, ¿no? Que te habla de anticapitalismo, pero no se embarra las manos, o que no puede hablar de drogas, o que moraliza el sexo. Entonces, me parece que está bueno también hacer un punto ahí, no por no seguir. Denunciemos a Caliente, ¿no? Hagámoslo como, en todo caso, como charlemos eso, pero justo se nombró sexo y drogas, y me parece que es una, para mí, una materia sensible en tanto marica y como habito el mundo, y pienso que algo de eso también sí se vive diferente, y está bueno hablarlo como. Es otra forma de habitar el cuerpo en nuestras latitudes.
4: Eso habría que decirlo al Caliente.
0: Sí.
4: A los que organizan el Caliente.
0: Ay, no los conozco, pero si tenemos una reunión y si quieren nos pueden programar, ya que deben tener plata, que nos programen a las maricas.
4: Hacer,
0: deberíamos
4: hacer algo para ir a decírselo a ellos. Realmente es el cliché que nos ponen, en lo que nos ponen a nosotros, para la sociedad.
2: ¿Puedo sumar algo?
4: Sí, claro.
2: Reentiendo tu punto, más que nada del punto desde lo mainstream, ¿no? O sea, todo lo que pasa cuando algo se vuelve mainstream y cómo se apropia la cultura de donde sea. Como pienso en varias cosas y también quería compartir una experiencia. Por un lado, creo que hay un consumo europeo de lo latino y es. Es polémico, puede ser polémico, ¿no? Como. Pero también creo que no. Como que para mí la vida y las actividades culturales tienen mucho que ver de cómo es el modo de producción y a partir de eso lo puedo criticar o no. Y creo que por lo que reescribís, Caliente tiene un modo de producción mainstream capitalista devastador que utiliza cuerpos de personas con necesidades, migrantes racializadas, como querramos decirle. Y bueno, también quería compartirles una experiencia. Yo en Berlín tengo un proyecto que se llama Club de Baile, que lo coordinamos con una amiga que se llama Camila Malenchini y otra amiga que se llama Sharon Mercado Nogales. Camila es de Argentina, Sharon es de Bolivia. Y empezamos a hacer el año pasado un club de baile de Avialla latinoamericano. Básicamente ellas dos son del mundo de la danza. Y queríamos hacer justamente acercar la danza latinoamericana a espacios queers. O flinta, como les gusta decir, pero a mí no me gusta tanto ese término. Entonces, nos vimos en una encrucijada muy interesante, que es que en Berlín hay personas que están activando música latinoamericana y también hay personas queers que están activando música latinoamericana. Y nuestra idea no es solamente unirnos con migrantes, es unirnos con personas de todas partes y también con personas que son segunda generación o diáspora o diversas experiencias respecto a su relación con Latinoamérica, como contaba Yuri recién. Hoy por hoy, tipo, estamos coordinando eventos y coordinando fiestas, básicamente por ahora, en este momento, lo que está activo son las clases de baile, que estamos dando clases de salsa por una marica cubana, que es espectacular. Después estamos dando clases de cumbia rebajada por una chica trans mexicana. Dimos clases de bachata por una mujer migrante de Ecuador, que da bachata tradicional. Y lo que estamos haciendo, que es algo que siento que es bastante controversial, es tratando de unir un mundo heterosexual con un mundo queer. Y digo controversial porque de repente hemos invitado a proyectos de música en vivo, de covers gestionados por hombres heterosexuales cis. Hemos gestionado encuentros de baile de Salai por personas también heterosexuales y cis de Bolivia, como no sé, como estamos teniendo como muchas experiencias distintas y está haciendo como preguntarnos mucho cómo hacemos para unir esto, porque de repente nos encontramos con personas que no tienen una perspectiva de género, pero queremos incluirlo, o sea, y está haciendo como un trabajo como muy muy, muy intenso, porque es como muy en la práctica y muy de decir como, bueno, no sabemos bien lo que estamos haciendo, sí sabemos que tenemos ganas de que sea inclusivo para todos y que, pero 100% con una perspectiva queer y transfeminista, y que en el intercambio como podamos ver que se genera, ¿no? Como
0: también hay gays que votan a Milei, te puede sorprender también.
2: Sí, exactamente. Como hay gays que votan a Milei, también hay mujeres heterosexuales que abrazan a sus hijas trans. Como, entonces, como que es un poco incluir todo eso con lo difícil que es ese desafío. Y también, paralelamente, que también soy una defensora del sexo y las drogas. Paralelamente, en Berlín pasa una situación particular, que todos los espacios de fiesta están muy atravesados por de fiesta queer están muy atravesados por la droga. Y en los últimos años, en carne propia, hemos visto a muchas amigues caer en esa y...
0: Aquí en este continente es mucho más, como, más accesible.
2: Sí.
0: No, que es mucho más accesible la droga en este continente que en el nuestro, a pesar de que ahí se hace.
2: Y que también creo que hay mucho de mucha comunidad del sur global, no solo latinoamericana, sino del todo el sur global, que llega a Europa como refugiada o migrante, y de alguna manera se escapa de sus mandatos familiares. A mí me pasa de alguna manera, como diferente. Entonces, ve en Berlín o en otras ciudades, en donde sea como una cosa más de libertad, y eso lleva a muchas experiencias respecto a la droga muy diferentes, y que en mi experiencia han sido como bastante extremas, de tener que pagar pasajes para que gente vuelva a su país porque no pueden estar más en Berlín, o gestionar de manera comunitaria, digo, no todo esto que digo no lo hice yo, sino lo hicimos en comunidad. Entonces, esta idea de hacer club de baile también viene con hacer espacios que no solo sean de droga y sean de baile un sábado a la tarde o un viernes a la tarde, para proponer otros espacios que sea como, bueno, conectemos con el ocio y con la droga y no solo... perdón. El fallido. Conectemos con la droga. No, mentira. Conectemos con el baile y con el ocio, sin una necesidad de tener que estar todos repuestos. Pero bueno, nada, quería compartirles eso. Fallidos. Viva la droga y el sexo.
5: Voy a todo el repuesto.
2: Perdona.
0: Sí.
2: Drogas y alocadas.
1: Qué interesante esta experiencia que traes de la escuela de baile. No, sí, me acuerdo cómo la llamaste.
2: Club de baile.
1: Club de baile. Me sí. Parece que ahí hay la potencia de lo pedagógico y de dialogar, porque sí, a ver, es fácil tal vez charlar y estar y compartir, hacer comunidad con los que sabemos que estamos más o menos en un mismo horizonte de ideas, pero bueno, por ahí el desafío de bueno, a ver cómo traigo al hétero a que entienda.
2: Al hétero que toca música. Al hétero que nos hace bailar.
0: Resistencia, ¿no? Como algo, porque recién ahí tiraba, decían, resistencia, nos estamos olvidando del topic resistencia. Y un poco esto es una forma de resistencia a tantos dolores. Para mí la danza, como lo queer y el feminismo, tiene a la danza cuando festeja en la calle, como es la danza, es algo que nos nuclea, nos hace percibirnos de manera diferente, ¿no? Como un poco, sí, para entrar en el topic resistencia.
1: Sí, eso.
2: Total.
1: ¿Qué potencia tiene el arte para hablar de estas cosas, para resistir?

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3: Hola, ¿qué tal? Buenas noches. Esto es Radia, proyecto feminista combativo, revolucionario, internacionalista en Zurich. Y estamos en el Festival Picante. ¿Sí? En este momento estamos en Citronen Magnese. O magnesio citronen, algo así.
4: Algo con magnesio y sí, algo con sí. Citrones.
3: Y estamos con una personita argentina, argentino, artista.
4: No se sabe.
3: Artista, que se llama...
5: Pato,
3: muy bien. Pato.
5: Estoy con Irene.
3: Hola, Pato, ¿qué tal? ¿Cómo estás, Patito?
5: Muy bien, ¿y vos?
3: Bien.
5: Contento.
3: Contenta porque sobre todo tenemos toda la argentinidad al palo acá.
5: Acá es sí. le copamos el picante.
3: Sí, coparon el picante.
5: El picante es mexicano, pero sí. El picante este está colmado argentino.
3: Sí,
5: mirá.
3: Totalmente.
5: Así que tal? Me siento en casita.
3: ¿Estás? ¿Cómo te sentís en el festival?
5: Bien, es mi segunda vez en Picante.
3: Sí.
5: La primera vez fue el año pasado, que fue el primer Picante. Estudio Fumo es un espacio alternativo de la ciudad acá en Zurich que siempre está pensando cómo crear a dos orillas. Ellos tienen mucha experiencia con Buenos Aires, por eso estamos tantas argentines acá, donde se hizo un Picante. Este, si bien es el segundo de Zurich, no es el segundo Picante, ya se hizo otro Picante en Buenos Aires, en la República de la Boca.
3: En la República de la Boca, qué bueno.
5: Así que,
3: de ahí donde viene
5: la Bombonera, el Club Atlético Boca Juniors. ¿Qué viene?
3: El grupo de las chicas estas también.
5: Ah, sí, de Chocolate sí, Remix, que viven sí. ahí, sí, que estuvieron sí. ayer y que siempre son un exitazo las pibas de Choco porque tienen un aguante tremendo acá en Europa y hacen unas giras espectaculares.
3: Contanos, ¿quién sos vos? ¿Qué haces para la audiencia de Radio Lora y El Mundo? Porque
5: ¿quién
3: esta radio
5: soy?
3: Va
5: ¿quién soy?
3: Por
5: bueno.
3: Internet.
5: Estábamos hablando con Rita Segato hace un ratito justamente, que tú estuvieras entrevistándola también,
3: sí.
5: de cómo nos parecía que la identidad es una trampa en estos días y cómo crear o decir soy esto y estatizarse en eso vuelve tan difícil una lucha colectiva que nos aúne, que nos encuentre en lo común. Y entonces siempre que me preguntan quién sos, es como que digo, bueno, a ver quién, y tengo que pensarlo, ¿quién estoy siendo en este momento en Zurich a las no sé cuánto de la noche después de haberle mostrado el culo a Rita Segato y un montón de gente más? ¿Quién estoy siendo? Y bueno, creo que hoy soy una migranta que anda por el mundo intentando crear espacios donde el arte, lo colectivo, lo queer, el transfeminismo, la mariconeada persistan, no se asfixien entre sí, sino que estén ahí en un caldo de cultivo que justamente se esté cocinando todo el tiempo. Y un poco como lo que pasó recién que hice con el culo, como siento que estoy en un viaje en lo ridículo. Estoy como queriendo cada vez ser más ridícula.
3: ¿qué es el culo? ¿Es un performance o qué es? Explica para la audiencia, sí, por favor.
5: Bueno, yo soy una cabaretera vieja, me gusta el cabaret, me gusta la política de la noche, me gusta habitar la noche, me gusta el arte que sucede en la noche. Sí. Y me gusta ese arte que sucede con una birra en mano, con un porrito, con las personas yendo de acá para allá, saliendo de la escena, entrando. Y en ese mundo del cabaret descubrí esto que hago que se llama Anal Fantasy, que es básicamente trabajar con el culo como protagonista, como ese gran tabú de la masculinidad, como en Argentina nosotros decimos, bueno, el culo está en todas partes. Si te rompen el culo es que te lastimaron o que te hicieron algo malo, o te, como decimos nosotros, te cagaron. Si te dicen, ¿puedo decir culo tantas veces? ¿O es un problema que diga culo tantas veces? Como que me voy atrás y digo, ¿te será bien? Como que si dicen, como me rompí el culo, es que trabajaste mucho. Sí. Entonces hay algo con el culo como un tabú en la sexualización del culo que me parecía lindo como marica tomarlo y ridiculizarlo, ponerle ojos, humanizarlo, crearles dramas. E incluso, como vieron recién, sacar moldes de mi culo y hacer máscaras de culo y crear desde ahí como una especie de desrostrificación en esta migración también que estoy viviendo, sí, donde no sé cuál es mi idioma, porque hablo francés, porque hablo el inglés, porque hablo el portugués, porque vuelvo al español, como una especie de, bueno, no sé cuál es mi rostro, pero sé cuál es mi culo.
3: Claro.
5: O al menos sé que este signo tan grande que representa para nosotros el deseo también es algo en disputa, ¿no? Sí. Como el deseo mismo. Entonces, sí, quería trabajar desde ahí. Y me parecía que el cabaret, que es algo que está siempre fomentando el deseo, era un buen lugar para hacerlo. Y Picante, un espacio queer y de experimentación, era el lugar indicado para probar esta, que fue una tercera variante de Anal Fantasy. Bueno, eso es un poco el...
3: ¿Consideras que tienen que existir muchos picantes, festivales picantes?
5: Bueno... Picante es este, ¿no? Como... Y ojalá existan miles de otros con otros sabores, con otras especias. Pienso que... Picante es muy territorial, ¿no? Estamos en Zurich, un espacio donde la riqueza abunda, donde podés ver el primer mundo.
3: El estómago de la bestia capitalista.
5: Donde también se lava mucha guita, claro, donde hay mucho paraíso fiscal. Y siento que la resistencia que pone Picante es un poco lo que yo intento hacer con el culo y demás, como que es un poco... ridiculizar ese primer mundo, mancharlo, embarrarse un poco, ¿no? Construir desde otro lugar, otro pensamiento, desde el desecho, desde el descarte, pero también desde unos sabores más spicy, como bien del picante, encontrarnos desde el fanzine y no desde el libro perfectamente editado, encontrarnos desde la foto corrida o pixelada y no desde la foto HD perfecta, ¿no? Otros cuerpos que también habitan Zurich, sí, y que también están acá, pero que también están en tránsito y bueno, eso es picante y a su vez creo que deberían existir miles de festivales con los nombres que quieran en todas partes que pongan, primero, principal atención en los artistas que mundialmente estamos precarizados siempre, entonces qué importante que los artistas tengamos espacios para probar, sobre todo para eso, para probar, porque lo que tiene picante es que es para la prueba. Y eso me parece muy interesante. No es acierto, es prueba también. Ajá. Y en cuanto a sí, que existan otros, que existan con los nombres que quieran y que ojalá se multipliquen, que este sea el picante y mañana vayamos a otro y pasado a otro, acá en Zurich, a las afueras, en donde sea. Y bueno, es un poco doloroso verlo desde acá, siendo argentino, en el momento tan difícil que la Argentina está pasando, con un Milei en el poder que detesta a los artistas, detesta a las feminidades, detesta a las maricas, donde es tan difícil construir o pensar en un presente porque hay otras urgencias que te llevan puesto y por eso tantas andamos medio por el mundo buscando cómo sobrevivir en el arte. Creo que es difícil verlo desde acá, me duele, lo pienso y digo, ojalá los picantes estén allá otra vez, claro, y las chicas trabajan allá mucho también sabiendo esto. Y hoy Rita lo hablábamos también y creo que lo nombró acá, el momento tan difícil que pasan las feminidades en Argentina y las maricas y las personas trans, que siento que este festival que sucede acá, deseo que se multipliquen en nuestras latitudes y que invadan las calles y le den una cachetada a estos fascistas para que vean que la resistencia está viva, está vigente. Pero bueno, también mientras tanto celebrando el encuentro acá con otros y los sabores y un poco de este abrazo que te da encontrarte con otros latinos fuera nuestra sí. Latinoamérica tan hermosa.
3: Sí, sí. ¿Cómo vivís tu vida de migrante en Francia?
5: Bueno, yo estoy en Francia, pero también estoy tratando siempre de estar a dos orillas. Voy, vuelvo, visito Argentina, visito Francia, como que no estoy estático en un lugar. Y es medio difícil nombrarse así, porque viste que el mundo te demanda una residencia específica. Entonces tenés que decir, soy de acá, que es como esto de la identidad, ¿no? Como setear una cosa tan concreta que a mí me complejiza, porque no soy ni de allá ni de acá, incluso en términos impositivos. A veces estás pagando más impuestos por eso mismo de no ser ni de acá ni de allá, sí, para poder mantener esas múltiples identidades que el mundo te demanda reducir a de dónde sos, quién sos, qué haces, ¿no?
3: Y somos lo que tenés que hacer.
5: Y lo que tenés que hacer. Pero sí puedo decir que este nomadismo a veces te deja un poco recalculando en términos de ¿seré que estoy bien? ¿Será que estoy bien? ¿Será que estoy loca? Loca y en términos de reapropiación de la locura, porque cuando dicen Milei es una normal, yo digo, no, Milei es el colmo de la normalidad. Nosotras somos las locas, eso que sale de los bordecitos del dibujo bien pintado. Milei está re bien pintado. Es exactamente todo lo que el machismo y el patriarcado y el capitalismo dijo que hay que ser, que hay que reproducir. Es el gritón que piensa más en números que en personas. Entonces, siento que a veces me cuestiono esa idea medio higienista sobre qué es estar cuerdo en este movimiento. Siento que un poco me pasa eso, en cómo me pierdo en los idiomas, ¿viste? Vivo eso como muy true, como una turbulencia. Pero creo que soy muy afortunada, creo que soy una privilegiada en poder estar viajando, en poder estar conociendo gente y en todavía tener el ánimo, a veces con mucho, a veces con muy poco, de seguir adelante conociendo a otros, trazando estas redes como pasa con Picante, porque de acá salimos otras que vamos a hacer otra cosa a otro lugar. Acá tenemos a alguien del País Vasco y le decía, bueno, ahora me voy para allá porque estoy en residencia con... Entonces, qué derecho importante que es que el mundo sea nuestro, ¿no? Nacemos en una lotería, en los huevos de alguien y en por algún lugar, y nos dicen que somos de ahí nada más, y algunos tienen el privilegio de pisar todas las tierras y otros ni de salir de la propia. Y nada, como que en ese sentido siento la fortuna de poder estar recorriéndolo, a veces con los tejes que tenés que hacer, porque la ilegalidad al final nos encuentra a todos de alguna forma u otra, con esos tejes me siento muy afortunada, lo digo como una fortuna, y con el dolor del desarraigo, siempre estoy pensando en qué ganas de tomarme ese mate con mis amigos de toda la vida, ¿viste? Qué sé yo, pero estoy tratando de ver siempre como, sin ser ultra optimista porque detesto el falso optimismo, pero sí como decir, ah, bueno, pará, no estoy tan mal. Están pasando cosas terribles, pero las cosas terribles están ahí, el horror está ahí, y a veces ahogarse en el vaso de agua del horror burgués que nos atraviesa no nos deja ver el verdadero horror, y en este momento... como en Argentina matan a una piba cada 30 horas, no sé, hay horrores de verdad. Así que sí, lo vivo con el dolor de no estar cerca de los propios, y que es lo propio, pero bueno, de ellos. Y contenta de conocer más gente. Qué lindo hablar otras lenguas, o verse obligada a hablar otras lenguas y en descubrir en eso la lengua propia, ese mixeo que es... Bueno, yo hablo así, digo merci, pero... pido por favor y me río ca como se ríen los brasileros, y digo piccolo, ¿no? Como es mi idioma inventado, y así que lo vivo así, tratando de eso, de encontrar lo maravilloso de eso.
3: ¿Cómo se sigue?
5: ¿Ahora?
3: Ajá.
5: Y bueno, ahora bailar adentro porque está sonando el próximo concierto, así que nos vamos todas juntas ahí, sí, comiendo los tamalitos, este picante que es maravilloso. Y
3: quiero que nos digas una palabra picante para el picante.
5: ¿Una palabra picante para el picante? Una que estoy descubriendo un poco, que es en inglés, perdón, me voy a poner anglosajona, pero como no la encuentro en español, pero voy a decir como address it, como es una fe, como decirle, como hacerse cargo, como address it, a ver si nos empezamos como en esto, pues me quedó sonando mucho lo que hablábamos con Rita hoy sobre, bueno, está bien, todo eso que está pasando allá afuera, pero ¿qué está pasando acá adentro? ¿Cómo andamos nosotras partiditas, cada una cuidando de su quintita identitaria? ¿Qué vamos a ponernos a hacer todas juntas para encontrar otra vez ese denominador común que nos va a ir para adelante? Así que no sé si era una palabra, pero esto es lo más picante que puedo decir. Y mucha ternurita, amor.
3: Ay, para vos también. Te quiero, hermosura.
5: Gracias.
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0: En la salpicada feminista de hoy, vamos a escuchar a Yaima Oña de los Cuetos, una mujer cubana, docente, investigadora y trabajadora comunitaria. Yaima nos comenta brevemente acerca de su trabajo en La Habana y, en particular, de qué modos los está afectando la coyuntura actual desatada a partir de la invasión de Estados Unidos sobre Venezuela y de la profundización del bloqueo económico que dispuso Trump la semana pasada, con el objetivo de forzar la crisis política y social en Cuba. Como vamos a poder apreciar a partir del relato de Yaima, aunque las dificultades son muchas, la fortaleza y la convicción de este pueblo que resiste desde hace más de 60 años difícilmente pueda ser derrotado por el capricho imperialista de un país hegemónico en decadencia. Ante el endurecimiento y la declaración de guerra, Cuba y su pueblo responden con una inquebrantable dignidad, la más poderosa de las armas.
3: Buenos días, mi nombre es Yaima Oña de los Cuetos y vengo a hablarles un ratico y agradezco primeramente a Carolina y al espacio por hacer reconocer algunas voces desde acá, desde el subglobal, específicamente desde Cuba. Mi nombre es Yaima y soy profesora e investigadora de la Universidad de La Habana, pero sobre todo soy una activista comunitaria, vinculada a proyectos de desarrollo local, economía solidaria y trabajo social en barrios de La Habana. Desde hace años acompaño iniciativas de base, redes de mujeres emprendedoras y espacios de educación popular que buscan fortalecer la participación ciudadana y la organización comunitaria. Coordino y asesoro proyectos como Iguanaye y Echubí, enfocados en el turismo comunitario, la protección de la naturaleza y el rescate de las tradiciones culturales. Formo parte de la comunidad San Egidio, donde organizo la Escuela La Paz de la Timba, que es un espacio semanal de acompañamiento a niños y familias en situación de vulnerabilidad. Y también participo en ferias comunitarias, mercados ecológicos y redes locales que impulsan economías alternativas y cooperativas. Mi trabajo combina específicamente la investigación y la docencia con una acción directa en el territorio, con énfasis en una participación popular de desarrollo municipal, economía política, crítica y fortalecimiento de los actores locales. Quedo a disposición de ustedes para conversar un poquito sobre la situación actual de los desafíos que vivimos en Cuba y las formas en que la solidaridad internacional puede acompañar estos procesos desde abajo. Primeramente, nos preguntaban cómo se ha visto Cuba inmiscuida a partir de los problemas que se vienen dando desde el 3 de enero como consecuencia anteriormente también del bloqueo y cómo ha sucedido y repercutido en este país lo que ha pasado en Venezuela. Les comento que Cuba tiene unas relaciones muy fuertes con Venezuela aproximadamente desde el 2011, un poco antes, cuando el chavismo en Venezuela crece. Y de las mayores afectaciones que hemos tenido, las más dolorosas, es la pérdida de 32 combatientes que se encontraban trabajando en la seguridad de Venezuela. También nos ha afectado un poco que todavía están regresando vuelos de muchos cubanos, sobre todo médicos y profesores que se encontraban en Venezuela, que están actualmente bajo la crisis en riesgo de perder su vida. Y las relaciones económicas que ya venían deteriorándose por el bloqueo de ambos países, que tienen que ver con que Cuba no tiene acceso al petróleo y las medidas que también hablaremos un poquito después, se las denega. Desde mi posición, que es una posición de políticas públicas hacia la comunidad y cómo se puede mejorar la economía con una mayor participación popular y un mayor enfoque desde adentro, les puedo decir que es muy difícil. El bloqueo económico de 60 años afecta a que toda la producción agrícola no favorezca una soberanía alimentaria en Cuba y que nuestros equipos de agricultura sean completamente rústicos y que nuestras tierras no sean completamente cultivables porque hemos tenido invasiones reales desde el proceso de guerra bacteriológica. Pero vamos a decir que actualmente, para este 2026, que solo tenemos un mes, aún ha sido muy duro. Los apagones en nuestro país, en La Habana, que es la zona más poblada geográficamente y de mayor industrialización, duran 12 horas. En las provincias llegan a durar 20 diarias. Se afectan los hospitales, se afectan las escuelas y se afecta la poca producción agrícola e industrial del país. Hay un descontento popular por las medidas del gobierno, pero hay un mayor descontento al ámbito internacional. Hay una ruptura clara de las relaciones hasta familiares con las personas que estén apoyando un bloqueo. Entender que apoyar el bloqueo y el bloqueo hacia el petróleo de Cuba es apoyar que en algún momento desconecten equipos médicos que son vitales para que sobrevivan niños recién nacidos. Y que nosotros, pese a todo el bloqueo y a todas las condiciones económicas, tenemos el mayor índice de natalidad y el menor índice de mortalidad infantil de toda Latinoamérica. Entonces, ¿qué se está apoyando y qué se está pasando cuando el personal considera que un bloqueo va a hacer que el gobierno dimita? No, un bloqueo hacia Cuba y un bloqueo directamente hacia la entrada de petróleo a un país que no tiene, desgraciadamente, desarrollado otra estructura de generar energía como paneles solares, que son muy pocos, o como energía eólica. No tenemos casi molinos de viento funcionando. Entonces, ¿qué puede pasar? Bueno, si se acaba completamente la entrada de petróleo en la isla y no se genera ninguna forma de energía eléctrica, pueden desconectarse los hospitales y pueden empezar a morir personas que ahora mismo reciben una atención médica directa. Las escuelas están trabajando sin corriente, se está dando educación sin corriente. Los centros de comunicación están utilizando pantallas petroleras, pero también, y el transporte del país cada vez se está paralizando. Es una situación muy, muy, muy difícil. Yo soy de antes, ya yo me movía en bicicleta, pero es muy complicado llegar al centro laboral, que el niño llegue al círculo infantil y que se realicen las actividades diarias, sea cual sea tu pensamiento político. Pensamos que lo que está ocurriendo podría favorecer al fin de lo que reconoce el mundo en algunas partes, sobre todo en el norte global, como una dictadura, pero consideramos que el hecho de tener la soberanía, de poder elegir quién debe gobernar, no sería fundamental para poder seguir siendo libres. También creo que hay una visión, después de Venezuela, un poco fatalista, de que podrían invadirnos en cualquier momento, y eso mantiene a la población en tensión. El sistema de defensa nacional está activado porque no sabemos si pudiese ocurrir lo mismo que pasa en Venezuela. Que no es solo que se lleven a su presidente, sino que invadan la isla. A raíz de la última ofensiva anunciada por Trump, está pasando también que al no tener ningún tipo de comunicación con el gobierno de los Estados Unidos y el gobierno cubano, no se sabe cómo va a pasar con los deportados hacia Cuba, no se sabe qué podría ocurrir con familias que mandaban remesas para mantener a su familia en Cuba mejor y actualmente ya no las pueden recibir. Y sobre todo, el miedo a qué puede pasar dentro de un mes cuando se acabe todas las reservas de petróleo en Cuba, que se producen muy pocas y se paralicen las termoeléctricas. No hay un caos, no se ha paralizado la industria del país, no se han parado las escuelas, no se han parado los hospitales, pero hay una preocupación tensa y eso se observa en la población. Y por supuesto, No podemos decir que no ha causado un descontento con el gobierno que ya existía, pero es muy difícil mantener bajo esta crisis. Considero que Cuba debe elegir cómo gobernar. Considero que debemos cambiar la mentalidad y sobrepasar el bloqueo, porque no creo que nunca nos vayan a quitar el bloqueo, lo que mientras más lo intensifiquen, más duro puede ser. Esperemos que algún gobierno de países amigos puedan introducir el petróleo de alguna otra forma, pero sí creemos que es muy necesario que el país empiece a invertir en industria ecológica, se empiecen a ver otras alternativas, que se refuerce, y de eso va mucho mi trabajo, los proyectos locales, se refuerce la agroecología en Cuba de producción completamente nacional, que se recargue siempre las tradiciones culturales, porque hoy más que nunca no podemos perder nuestra identidad, y esperemos que puedan seguir entrando turismo al país, que es la vía más fácil de apoyar desde afuera, que sea un turismo comunitario, que no favorezca a las grandes cadenas, sino que favorezca directamente a las comunidades. Cada vez que yo veo que hay cubanos apoyando el gobierno de Trump, no es que Obama haya sido el mejor presidente de la historia, pero solo en el 2015, con la apertura de las relaciones internacionales de Cuba y Estados Unidos, la economía cubana creció muchísimo, porque el turismo se favoreció, y no la economía de un presidente, no la economía de un gobierno, sino la economía de los gobiernos locales, la economía de los negocios privados, la economía también de los negocios estatales, el poder aplicar más hacia las escuelas y hacia los hospitales, porque todos estamos trabajando en conjunto. Pero actualmente todas estas medidas intensifican la problemática, que va desde no a tener petróleo para hospitales y escuelas, pero va de no tener petróleo para recoger la basura, y que el sistema de salud ahora mismo se encuentra en una crisis sanitaria bastante grave, porque el no poder recoger la basura puede favorecer la higiene y la epidemiología que nos rodea. Y de todas maneras, Cuba sigue siendo hermosa, de todas maneras nuestros valles son preciosos, de todas maneras nuestras playas son envidiables. Y creo que una forma muy favorable es que siga existiendo turismo, ya que no puede ser americano, de muchas partes del mundo, que puedan llegar a Cuba y decir, sí, Cuba, pese a la crisis, es un país maravilloso, con una cultura bellísima. Ahora mismo se acaba de terminar de realizar el Jazz Plaza y hubo una comunidad internacional aquí, escuchando el jazz cubano, escuchando también la salsa y la timba vinculada al jazz cubano, que eso hace que en el mundo entero se nos escuche. También ser portadora de lo que está pasando en Cuba, ser portadora de la realidad de Cuba, ser portadora de lo grave que es que violenticen nuestros derechos bajo la norma de que sí, los Estados Unidos están salvando al mundo. Si los Estados Unidos estuviesen salvando al mundo, no estuviesen pasando la situación que está pasando su pueblo también. Es más, si los Estados Unidos vieran y quisieran salvar al mundo de los propios Estados Unidos, le estuvieran declarando la guerra.

menos por el asedio de Donald Trump y del gobierno norteamericano en contra de nuestro país. No sé si con esto respondo todas las preguntas, pero no quiero ser muy cansona. Agradezco de nuevo a Carlos por la oportunidad, porque la vía más eficaz es que también otras personas conozcan lo que está pasando en nuestro país y que podamos ser y darle voz a nuestro país de lo que nos está, al mundo de lo que está pasando en Cuba. Muchas gracias desde La Habana, Cuba, Yaima, y quedo a la espera de cualquier pregunta que tengan. Muchas gracias, un saludo.

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0: La situación actual de Cuba es crítica a causa del estrangulamiento económico que está impulsando Donald Trump. En los últimos días, el gobierno cubano informó que racionará la venta de combustible, priorizará el teletrabajo e implementará clases semipresenciales en las universidades como parte de su plan de emergencia por el desabastecimiento de combustible provocado por el bloqueo petrolero. Estas primeras medidas fueron aprobadas por un Consejo de Ministros extraordinario y anunciadas en la televisión estatal por los ministros del Trabajo, Transporte, Educación Superior, Educación y el viceprimer ministro Óscar Pérez Oliva.

0: se corresponden a su vez con el anuncio que hizo el jueves pasado el presidente Miguel Díaz-Canel durante una intervención que fue televisada. En ella, el mandatario rescató el plan de supervivencia planteado en los años 90 ante el escenario de cero petróleo que implicó la caída de la Unión Soviética. Aquel plan implicaba un racionamiento extremo, el uso de tracción animal, carbón vegetal para cocinar, transporte no motorizado y la autosuficiencia alimentaria. De hecho, Pérez Oliva afirmó que el Ejecutivo va a potenciar el desarrollo de la agricultura en ciudades y hogares para paliar la caída de la producción agrícola ante la falta de combustible. Como hemos venido informando en Infoloritas, esta operación militar estadounidense sobre Venezuela del pasado 3 de enero fue un golpe muy duro para la isla, porque significó el fin del suministro energético, un insumo vital para Cuba. Luego, el presidente de Estados Unidos dio otra vuelta de tuerca más a la presión sobre este país, al firmar el 29 de enero una orden presidencial que amenazaba con aranceles comerciales a todos los países que suministraran petróleo a la isla. Ayer llegaron dos buques con alimentos y otros elementos de ayuda humanitaria provenientes de México, pero hasta el momento ningún país se ha dispuesto a acercar petróleo, la única manera de suspender el brutal asedio que el imperialismo está llevando a cabo sobre este pueblo que tantas veces y de modo desinteresado practicó la solidaridad internacionalista con médicos, educadores, defensa militar y de tantas otras maneras. Vamos a escuchar ahora el testimonio de Amalia, una estudiante universitaria de la Universidad de La Habana, militante y trabajadora comunitaria, que nos cuenta cómo están viviendo esta situación en lo cotidiano, qué preocupaciones tienen, cómo afecta este bloqueo en particular a las mujeres cubanas y qué podemos hacer nosotros desde afuera para poder presionar.
1: Buenas, mi nombre es Amalia, soy estudiante del último año de la carrera de filosofía en la Universidad de La Habana, la capital de Cuba. Durante mis años anteriores fui líder en la organización estudiantil que tenemos aquí en Cuba, como parte representando a los estudiantes de mi facultad en la estructura superior de la universidad que comparte con otras 15 facultades. Y también como he trabajado dentro de las organizaciones que tenemos en el barrio, tanto en la Asamblea Nacional, la estructura de la Asamblea Nacional del Pueblo Popular con los delegados en las circunscripciones, como en una organización que tenemos de vecinos que se llaman Comités de Defensa de la Revolución, CDR. Bueno, desde hace unos meses se ha incrementado la afectación de los apagones con respecto al déficit energético que tenemos en el país, pero desde hace unas semanas fundamentalmente la situación empeoró con una declaración, no solo con la intervención de Estados Unidos en Venezuela, sino también con una declaración que hizo Trump de estado de excepción a la isla de Cuba, ¿no? Que con la que aumentaban las facultades para poner aranceles a cualquier país o a cualquier empresa que decidiera enviar petróleo a Cuba. Tras esta sanción, el gobierno decidió redistribuir la organización de la sociedad para poder asegurar la cantidad de combustible necesario en los hogares para tareas vitales como la cocina, la distribución de alimentos en la ciudad, la salud, sin dejar de prever una producción interna que pueda, a corto y largo plazo, mejorar la situación. Entre ellas estuvo parar temporalmente la docencia en la Universidad de La Habana, convirtiéndola a algo parecido a la semipresencialidad que tuvimos durante la pandemia, y redirigirnos también nuestras labores de estudio y trabajo social, comunitario, a nuestra zona donde vivimos, para no tener que coger transporte hacia zonas lejanas, pues ya que el transporte público disminuyó mucho por parte de la misma carencia. O sea, es una manera de todo ese combustible que se estaba dedicando a eso, poderlo dedicar a zonas más necesitadas. Yo en particular me mantengo visitando amigos que vivimos cerca, buscando los mandados, le decimos aquí, a ir a buscar el pan, los otros alimentos, que a veces como tienes que esperar un poco a que llegue, o sea, a que salgan el mismo pan por problemas que tienen con su fabricación o con su traslado de insumos por el tema del combustible, y estudiando cosas que teníamos pendiente de la universidad. Bueno, creo que una de las afectaciones a la mujer cubana viene relacionada con la distribución de las tareas domésticas, que como parte del machismo que tenemos impregnado socialmente es muy desigual. Y tanto, o sea, y la crisis aumenta la dificultad para hacer y resolver cualquier tipo de gestión. A veces un artículo de consumo que no es tan fácil de conseguir, pues dentro de la misma casa uno tiene que tratar de ver cómo hacerlo, reinventarse, tiene que tardar más en esto mismo de buscar el pan o cualquier otro consumo, los fallos de la electricidad, entonces tienes que ver con qué cocinas. Donde se busca una alternativa, quizás carbón a veces se ha tenido que gestionar, si la luz demora mucho en llegar y algo se echa a perder, o sea, son un conjunto de dinámicas que algunas mujeres están en la casa porque algunos trabajos pararon, aunque el Estado está remunerando todo el salario de esas personas que van a parar temporalmente de trabajar, pero otras mujeres siguen trabajando, entonces tienen que regresar de la casa a esa hora, si tienen algún familiar que atender, cocinar para toda la familia. O sea, esa situación de violencia doméstica como repercute en un mayor desgaste de la mujer principalmente en la casa, aunque es algo que afecta a todo el mundo, ¿no? Pero bueno, entendiendo que la mujer tiene un lugar desfavorable en esa distribución. Bueno, digamos que el estado de ánimo en la sociedad actual es un poco complejo, ¿no? Porque como ya se han estado tomando una serie de medidas para redistribuir socialmente a la gente, la universidad paró, pero la primaria y la secundaria frenó, entonces los universitarios vamos a ser como redistribuidos en otras, o sea, quizás dando clases en estas enseñanzas o con estudios independientes, y son prácticas que quizás también tuvimos durante algún momento de la pandemia. Pero no se sabe exactamente cuánto puede durar la situación, no se sabe el escenario internacional, cómo se va a estar moviendo. También corren como muchas noticias falsas al mismo tiempo de las medidas que va tomando el gobierno, entonces crean eso un estado de incertidumbre, de no saber cómo ver una salida clara, aunque hay una expectativa sobre la producción nacional que se ha venido incentivando, la producción nacional energética, la instalación de paneles solares. También los universitarios van a ser convocados a ayudar en estas tareas. Y digo también que es complejo porque digamos que esta angustia viene acompañada con una experiencia que no es nueva, ¿no? Los apagones, la soledad en un escenario internacional muy complejo, recuerda, digamos, a la población los periodos que se vivieron después del derrumbe del campo socialista, que era el principal, digamos, socio comercial del país. Esa ayuda se vio cortada y tuvo que la producción nacional reinventarse y los periodos de escaseces también fueron muy duros. Entonces, digamos que estos escenarios internacionales tampoco como se tienen muy claro en cuánto tiempo podremos recobrarlo. Las ayudas que van llegando, ayudas humanitarias que se han organizado desde diversos países, tampoco a veces pueden ser publicadas como los datos exactos de cuáles van a ser, cómo se están logrando, porque son interceptadas, son bloqueadas antes de llegar. Entonces, el no tener tampoco mucha información de cómo todo esto va ocurriendo puede un poco aumentar la angustia, pero bueno, está el conocimiento de que eso pasa, ¿no? Y un poco compensa. Yo creo que el primer deber para ayudar a y solidarizarse con todo lo que nos está pasando en Cuba debe ser informarse y ayudar a informar a varias personas de bueno, por qué pasa esto en Cuba y qué es lo que está pasando concretamente, porque bueno, hay mucho, digamos, bombardeo mediático, o sea, se habla de Cuba en determinadas circunstancias, cuando pasan determinadas cosas que convienen a determinadas personas. Entonces, el cuestionarse la información, yo creo que es un paso importante para entender lo que pasa y poder posicionarse políticamente con respecto a eso y no dejar que se deje de hablar de esos problemas de explotación, yo digo, de tercer mundo, ¿no? Y que yo creo que es como lo mismo de Palestina, o sea, no dejar que nos tergiversen el sufrimiento de los pueblos, porque al final todos somos parte de ellos, ¿no? Entonces, que los que tienen el poder de los grandes medios no logren tergiversarnos y no logren separarnos las luchas. Y todo aquel que entiende por el sufrimiento de humano y quiere ayudar a que eso se gestione de otra manera, yo creo que es una responsabilidad poder entender y ayudar a entender estas dinámicas a otras personas. Y bueno, creo que todas las organizaciones de solidaridad que hay por el mundo ayudan a esto, a comprometerse a la gente a no normalizar la violencia y el fascismo, yo diría, que hacia el exterminio de otros pueblos y han estado organizando quizás donaciones, pero creo que sobre todo es la presión que se ejerce con esa conciencia popular hacia los gobiernos de esos países a que no sean indiferentes y se tome una conciencia internacional del mundo, o sea, de los caminos que está tomando el mundo para que pueda cambiar la situación en algún momento.
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0: En la salpicada feminista de hoy vamos a escuchar a Liz, una compañera cubana periodista que trabaja para el medio Belly of the Beast Cuba, traducido El vientre de la bestia. Belly of the Beast Cuba es un proyecto periodístico y cinematográfico que también ofrece la posibilidad de hacer turismo comunitario y que parece muy interesante. Así que invitamos a la audiencia a conocerlo visitando su sitio web o buscándolo en diferentes redes sociales como Instagram o Facebook. Repetimos para que anoten, Belly of the Beast Cuba. El sitio está en inglés. Y ahora entonces vamos a escuchar a Liz, quien amablemente accedió a respondernos algunas preguntas para que la conozcamos y para que sepamos un poco más acerca de cómo está viviendo actualmente la gente en Cuba en este contexto.
3: Mi nombre es Liz Oliva Fernández, soy una periodista cubana y trabajo para un medio estadounidense independiente que se llama Belly of the Beast. Bueno, yo siento que en general son días de mucha incertidumbre, como de mucha ansiedad que da sobre todo pensar en el mañana. Mucha gente está viviendo días en extremo complicado, porque tiene mucha familia que mantener, mucho del peso del hogar, sobre todo mujeres. Recae sobre ellas. Y cuando tienes niño pequeño, persona adulta mayor o enferma que cuidar en condiciones de extrema vulnerabilidad y crisis, como la que estamos viviendo en Cuba, es mucho más difícil sobrevivir. Y hablo con lejanía porque yo siento que he estado tan enfocada en el último mes en trabajar, en producir contenido, en hacer lo que mejor sé hacer, que es periodismo, se me van los días muy fácil. Y si bien no estoy ajena de la situación en el país, yo siento que como se vive en La Habana, como se vive en el centro de la ciudad, no es como se vive también en las zonas más periféricas o en las zonas más vulnerables, donde hay mucha gente que no tiene acceso a gas, por ejemplo, para cocinar, y tiene, se ve forzada a cocinar con carbón, con leña, mujeres pasando muchísimo trabajo, también personas esperando consultas que no son esenciales en estos momentos, y han quedado suspendidas. Por lo tanto, como no tienen una enfermedad urgente, todo ha quedado postergado. Y esto tal vez no se ve el impacto tanto ahora, pero se va a ver en el tiempo, sobre todo porque la medicina en Cuba se basa mucho en la prevención. Entonces la gente por lo mínimo o siquiera por chequeos generales que se hacen al año, van al médico a intentar buscar atención médica de alguna manera. Y ahora con esta nueva crisis de combustible, es muy difícil para las personas llegar como a un centro médico primario. Si en Cuba las personas tienen acceso a policlínicos, a consultorios, pero ya como un centro hospitalario primario o como un centro específico, un hospitalario específico para una enfermedad específica, ya no está tan cerca de tu vecindario. Si bien tienes un médico cerca, ya las cosas como estas más grandes, específicas, requieren que tú, lo más probable es que tengas que desplazarte hacia estos lugares. Y con la crisis de combustible, primero, ¿cómo llega? Segundo, ¿cómo llega tu médico? Y tercero, ahora mismo, todo lo que no sea servicio de urgencia esencial no está funcionando en el país. Es una especie de cuando la COVID, que solo los servicios de emergencia funcionaban y todo lo demás estaba destinado a COVID. Ahora es, no hay COVID, pero es como solo está funcionando una parte de los servicios médicos que debieran estar funcionando. Entonces eso también tiene un impacto en la población. Yo siento que todo esto es lo que pone cuando uno vive en un país en crisis, y en el caso de Cuba, en un país donde las crisis han sido prefabricadas, por decirlo de una manera, porque no es la primera vez que Cuba tiene que enfrentar el peso de las sanciones de Estados Unidos. Yo siento que esta es la última avalancha de todas, pero han pasado muchas cosas así a lo largo de toda mi vida. Te puedes imaginar que yo nací bajo las sanciones y he crecido toda mi vida bajo las sanciones. Mi mamá nació y me tuvo a mí bajo las sanciones, y muchas de mis amigas han tenido sus hijos también bajo las sanciones de los Estados Unidos a Cuba. Entonces es algo que se ha alargado a través de la historia. Entonces pensar en el mañana crea mucha ansiedad. Entonces intento no pensar en el mañana, aunque definitivamente es algo que no está en nuestras manos arreglar o detener. Entonces yo siento que la mayoría de todo el mundo y de los esfuerzos ha estado en cómo vamos a sobrevivir, cómo podemos poner nuestra energía en ser útiles, y en eso es lo que he estado los últimos tiempos. Hay un estudio de Naciones Unidas, creo que Oxfam, que habla del impacto de las mujeres en Cuba, el impacto de las sanciones en las mujeres en Cuba, y yo siento que es bastante ilustrativo, es bastante significativo, porque habla de eso, como que todo el peso del hogar recae casi siempre en las mujeres. Los trabajos de cuidados también recaen siempre en las mujeres. Y cuidar y ser cuidadora en condiciones normales es extenuante. Imagínate en condiciones de crisis donde tienes que pasar varias horas tratando de conseguir cosas básicas o tratando de ver qué inventas de comida con lo que tienes o con lo que tienes al alcance de tu mano. Lo mismo el tiempo que toma salir, buscar los alimentos, o el tiempo que toma conseguir medicamentos básicos, o el tiempo que toma simplemente cocinar, porque no tienes electricidad, no tienes gas, Entonces, ¿cómo cocinas? Tienes que ver cuándo es que tienes electricidad, si tienes equipos eléctricos para cocinar y demás. Si no, te toca lo que están haciendo muchas mujeres cubanas ahora mismo. Cocinar con leña, cocinar con carbón. Arreglárselo lo mejor que pueda, porque la verdad la situación está muy dura y muy tensa para todos. ¿Cuál es el ánimo social ante las medidas que debe impulsar el gobierno para sobrevivir? Ay, es un. Yo siento que ahora mismo la gente está. Bueno, no sabemos cómo va a ser mañana. Yo siento que la mayoría de la gente entiende. De hecho, en las medidas que ha tomado el gobierno también ha tenido un impacto, porque una vez que se cortó el transporte público y los servicios no indispensables, la gente tiene ahora más horas de electricidad, lo cual es bueno, que varía también entre fines de semana y días entre semana, porque también hablaron de días entre semanas también priorizar el sector de la industria, porque si no el país se paraliza completamente. Pero yo siento que el ánimo social es algo que se viene arrastrando desde mucho tiempo y es básicamente que la gente está cansada. Está cansada de tener que ser creativa, está cansada de tener que ser resiliente, está cansada de resistir y de sobrevivir. La gente en Cuba solamente quiere llevar una vida normal y yo creo que nos merecemos eso, no es que estemos pidiendo mucho. Pareciera que por el solo hecho de nuestra existencia debiéramos preguntar o pedir permiso o negociar o entrar en algún tipo de negociación. Cuando está mal, ¿no? También por el discurso que han manejado políticos estadounidenses, cubanoamericanos, desde los Estados Unidos, yo siento que la gente por primera vez entiende el impacto de las sanciones de manera tan clara, porque ya no están hablando de libertad, de democracia y de todas estas palabras manipuladas y usadas a su antojo. Sino que estamos hablando de sacrificio, de que bueno, este es el precio que tiene que pagar y por primera vez la gente está entendiendo que el precio que tienen que pagar son ellos, somos nosotros. Nosotros somos la ficha de cambio. Nosotros, sobre nosotros es quien recae todo el peso de las sanciones y sobre todo el impacto directo de las sanciones. Entonces, ¿es justo? No, ¿nos merecemos esto? No. Estados Unidos tiene el derecho de imponer sanciones simplemente porque está en desacuerdo o porque quiere ver un cambio de régimen en Cuba y nosotros debemos pagar el precio. Bueno, no creo que Estados Unidos tenga el derecho ni es algo que la comunidad internacional debe permitir, pero la gente se pronuncia alrededor del mundo en varias organizaciones, personas se han pronunciado alertando sobre el peligro que lleva esto y sobre todo porque conlleva una crisis humanitaria que termina con las personas yéndose del país y emigrando hacia dónde, hacia Estados Unidos. Entonces, al final, es algo que también termina impactando a Estados Unidos en un plazo mucho más lejano, pero que yo siento que las personas a veces no entienden dentro de Estados Unidos y no manejan, porque cuando se habla de términos de guerra, la gente dice, ah, ok, estamos contra la guerra, pacificación, pero cuando se habla de sanciones, yo siento que las personas a veces no entienden, porque cuando tú dices sancionar a un país, pareciera que ese país hizo algo y tú necesitas como castigarlo, pero Cuba no es perfecta, obviamente, pero ningún país en el mundo, y mucho menos Cuba, mereciera semejante política. Si algo mal nosotros pudimos haber hecho en la historia, es básicamente el peligro del buen ejemplo, ¿no? De las cosas que se pueden lograr haciéndolo de una manera diferente, poniendo como a las personas, a la comunidad, a la gente en primera instancia, ¿no? Y sobre todo dejando claro nuestro derecho a la autodeterminación. Yo siento que eso es bien difícil de asumirlo para un país que está acostumbrado a ser en el hemisferio básicamente lo que le da la gana, sin necesidad de rendirle cuentas a nadie, y que está acostumbrado sobre todo que todo el mundo haga lo que les dé la gana a ellos. Y yo creo que un poco, que mucho tiene que ver la resistencia que ha mostrado Cuba a lo largo de los años a ser independiente y sobre todo a tener su propia soberanía. Sobre la solidaridad, yo siento que replicar lo que pasa en Cuba, pero no hablar desde un punto de vista como, ay, pobre los cubanos, mira todo lo que estaba pasando, sino sobre la validez que tiene esto en el derecho internacional, que es nula, sobre cómo los cubanos también nos hemos organizado para sobrevivir esta crisis, cómo muchas comunidades se están organizando para sobrevivir esta crisis, y sobre todo desde el ejemplo de que si uno no está bien, los demás no podemos estar bien tampoco, y desde la necesidad y la importancia de trabajar juntos. Y yo creo que esa es la principal fortaleza. Y también desde proponer acciones concretas para ayudar a Cuba. La manera en la que quiera movilizarse o solidarizarse la comunidad internacional, básicamente el cielo es el límite, la imaginación es el límite. Pero sobre todo tomar acciones específicas, creo que es importante, porque ir más allá del discurso, porque es básicamente lo que más necesita Cuba ahora mismo.
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0: Bueno, gracias. Tenemos también gente que ha venido a visitar. el picante, por ahí, si tenés ganas de compartirnos, ¿qué experiencia tuviste como persona que vino?
1: Hola, soy Tere, vengo del Ticino, formo parte del colectivo zapatista de Lugano, de la asociación Camino Cultural, que también Camino Cultural nace de esta necesidad de revelarse a los estereotipos, a lo comercial, y como mujeres migrantes también teníamos la necesidad de hacer ver que la vida había ya la Latinoamérica tiene más de lo que los medios convencionales muestran. Y para mí, venir y ver un mundo más allá del Ticino, porque ahora ya no tenemos centro social, se nos dificulta generar contenido cultural alternativo. Entonces, para mí, es salir del Ticino, venir a Zurich, encontrarme con esto, es como agarrar oxígeno y fuerza para seguir allá tratando de buscar espacios y tratando de seguir resistiendo y seguir ocupando calles, espacios públicos, parques y todo lo que sea posible para seguir haciendo cultura.
2: Contá así chiquito el molino, dale, porque eso tuvo historia en el Ticino. Teníamos
1: el centro cultural, bueno, no sé ustedes si los conocen. En Lugano había un centro social autogestido, conocido como El Molino. Y en el 2021, después de casi 30 años de la ocupación, nos desalojaron en modo arbitrario, se puede decir, con abuso de poder, durante la noche. Durante la noche, después de una manifestación y de una ATAS, una ocupación temporánea a otro lugar. Mientras los compañeros estaban, ¿cómo se dice?, circundados de los antimotines, nosotros estábamos en el molino con niños, mujeres, éramos 5 mujeres, 3 niños, y alrededor de 100 policías nos sacaron del molino. Y esa misma noche, alrededor de las 11 de la noche, llegaron las demoledoras, camiones, excavadoras, para tumbar una parte, porque es una estructura protegida, es una de la fine del 1800, era un matadero, el lugar. Entonces, la estructura principal es una estructura protegida que no puede ser modificada al exterior. Y la parte que derrumbaron era una parte más nueva, que era donde teníamos las habitaciones, dormitorios. Y esa fue la parte que derrumbaron. Después hubo toda una cuestión legal de demanda, de denuncia al municipio, la cual después de 4, casi 5 años, se resolvió en diciembre del año pasado, donde nos dejaron entrar para retirar el material rescatable, que en realidad era poco, después de casi 5 años. Y no han vuelto a dar y no hay una posibilidad de que nos concedan un lugar para tener otra vez un centro social. Entonces, más o menos así como...
0: Y esa comunidad que pudo habitar ese espacio y hacer lo propio, ahora sin ese espacio, ¿está todavía? ¿Tienen algún tipo de actividad?
1: Seguimos haciendo actividad en la calle, porque como un lugar físico no lo tenemos. Se ocupan parques, calles, plazas, y así se sigue, con siempre arriesgando el confronto con la policía y las detenciones, porque después de cada... Ahora esto gira un poco en Lugano, que después de cada manifestación, ustedes lo sabrán aquí en Zurich, ¿no? Los compañeros que manifiestan, menores de edad también, son perseguidos Después los tienen como vigilados y van y los detienen, piden documentos para ficharlos, para tener...
2: Para amedrentar.
1: Sí, como para amedrentar, exacto, esa es la palabra. Intimidar y amedrentar.
0: Bueno, gracias, Tere, por estas palabras.
1: Gracias
0: a ustedes. Acá hay otra compañera.
2: Sí, acá hay otra compañera también.
0: ¿Querés contarnos?
2: ¿Qué estás haciendo en mi casa? Nada, dice, no quiero hablar.
0: Bueno, podríamos preguntarles qué se llevan de este último picante.
3: ¿Una cafetera? No. Es un chiste que hice como 30 veces ya. A Vera y se sigue riendo. Pero creo que es muy generosa Vera conmigo y se ríe de todas las huevadas que digo. Estaba pensando en la idea de resistencia y de por qué el arte, como me quedé con eso un poco. Pensaba como en esta idea del parir también, y pensaba que a veces... No parir también es una forma de resistencia, pero lo pienso desde el lugar más, no tanto por meterme en los cuerpos con útero, ¿no? Porque evidentemente no soy un cuerpo con útero. Ya quisiera yo parir. Pero como pensar también en la decisión de no hacerle el caldo de cultivo, no hablando de que hablaban del caliente, pero saliéndome de esa distopía de nosotros o caliente, sino como más como, bueno, no generarle contenido a este grupo de fascistas, por ejemplo, en Argentina, no generarle al Estado hoy en representación, está Milei, no generar contenido cultural para ellos es una forma también de resistencia. Entonces el no parir ahí, en ese caso también, es una forma de resistencia. O el repliegue, nos están cazando en la calle. Bueno, este tiempo tal vez es más de acostémonos todos juntitos en la camita, así pensemos de qué formas vamos a meternos por acá o por allá. A veces como me quedé pensando un poco en esa resistencia, y que a veces el arte es hiper importante para saber que no estamos solas, principalmente, como que te encontrás y dices, mirá, y capaz que no coincidimos en muchas cosas, y creo que estaría bueno que nuestra resistencia propia, como entre nosotras, sea resistir al fascismo de creer que una diferencia nos vuelve cosas distintas, y que en realidad podemos pensar bien diferente sobre algunas cosas, pero seguir sabiendo muy bien quién es el enemigo, hacia dónde no deberíamos ir caminando para que no nos coma el lobo, y cositas así. Así que también resistir es resistir a los propios fascismos y a las... cosas esas, como también me quedé pensando en eso. Y a veces el arte no sirve para nada, lamento decirles esto, un cuadro de Van Gogh sirve más de apoyabazo que de cualquier otra cosa, y a veces hay que agarrar el toro por las alas, iba a decir las armas, ya viste, ya está. Pero a veces hay que copar la calle y no queda otra, y por más que quisiéramos verlo desde el arte, es darnos la mano entre todos y resistir a la topadora, o muchas veces ir a acompañar a esa amiga que se siente mal porque tuvo un aborto por fuera de los tiempos estatales, y entonces hay que ir a acompañar a la amiga, y entonces estamos ahí. Eso también es una forma, tal vez no del arte, pero de una resistencia, que en última instancia lo interesante no es tanto la obra, lo que traemos acá, sino qué práctica vamos a desarrollar en esto. Así que me llevo muchas prácticas, sobre todo de quienes hacen picante, pero también de quienes participan en picante, de cómo nos encontramos, el huevito que deja Ro para que comamos todas las mañanas, la práctica de compartir, el piquito que nos damos con Irene cuando nos despedimos en la noche porque la hace sentir bien y a mí me hace sentir bien y nos hace sentir menos solos, eso me llevo de picante, y pensar esto de las resistencias y de lo queer. Y que ayer, vamos a decir las cosas como son, una antropóloga muy importante de Latinoamérica me halagó muchísimo el culo. Así que también me llevo unos buenos halagos.
1: Un mensaje muy bueno que es como lo que estabas diciendo, ¿no? De no crear como que estas brechas, y de tratar de mover a la sociedad, dijo, ¿no? Nos decía. De no tratar de imponer, tratar de moverla.
3: Bueno, hacernos un camioncito y moverlo. Y me, este, bueno, sí, eso, me llevo prácticas y el halago a mi culo.
0: Derrites
3: de rato, nada menos y nada más. Paso de la antorcha.
1: Yo me llevo amigos, amigues. No, me llevo. Bueno, sí, la verdad es que sí, que me llevo haber conocido, haber profundizado vínculos con las personas de Picante, especialmente porque muchas personas tal vez ya conocía, incluso Irene, como. Y siempre volverse a ver, creo que es como, como reafirmar, profundizar y decir como, ah, mira, seguimos en la misma. Como seguimos, como para mí verse con otros y decir como, ah, bueno, mira, acá hay un punto de resistencia al que se puede volver. Y creo que me voy con las ganas de volver. Y para mí, desde que vivo en Europa, por momentos todo me parecía muy aburrido. Y llegar a lugares donde me parecen divertidos también es como, ah, bueno, acá quiero volver. Como la diversión es de Apiayala. Pero no solo, no solo. Así que, nada, estoy muy agradecida. Me llevo a mis, me llevo buenas charlas y una hermana que se llama Pato, que la conocí hace 3 días. Gracias. Y buenas conversaciones me llevo, realmente.
0: Y qué importante también, no, esto de estar con el cuerpo en este mundo tan digital.
1: Sí.
0: Es eso también.
1: Sí, total.
0: Lo que construye, lo que uno se lleva, porque sí. Si fuera un encuentro
1: nada,
0: ¿no, de cuerpos?
1: Nada ha sido hecho con inteligencia artificial acá.
0: Ah, todo artesanal.
1: Un hito de resistencia a este mundo, porque creo que estoy un poco impactada con la inteligencia artificial y volverme a encontrar espacios que no lo utilizan. Es como un gran acto de resistencia a este momento, me parece.
4: De más,
0: sí.
4: Otro programa.
5: El Picante me ha dado mucha alegría y pienso que la resistencia muchas veces es trabajo duro y el arte político también nos da alegría y energía para continuar esa lucha. Y sí, la comunidad, toda la gente que venía.
6: Bueno, en Apiayala está cruzada por la derecha, por el fascismo. El mundo está cruzado por la derecha y el fascismo. Tenemos justamente una persona que en este preciso momento, 21 de junio, hay una decisión en su país, en su territorio.

0: Campesina. Los hombres acaban poniéndole un precio a su espacio físico. Uh-huh. Las mujeres no. Caramba. Es una característica. Es una característica que tiene que ver con la vincularidad, con la capacidad vincular que la mujer tiene a ese paisaje, que el paisaje no es un paisaje muerto, todo paisaje es un libro de historia. En un paisaje está escrito. O sea, una comunidad ve en un paisaje su historia. Lo destruís, la comunidad pierde su historia. Uh-huh. Y las mujeres es que cuidan eso. Entonces, eso hay que ponerle el nombre. ¿Por qué sirven los nombres? Porque muestran, porque nos guían sobre lo que hay que combatir y lo que hay que cuidar. Y yo creo que esta manera de ser nuestra, también lo que la pregunta tuya es interesante. Si los hombres se libran del mandato de masculinidad que los obliga a esa distancia, a ese protocolo, y a esa, y son parte del, son los derrotados de la conquista y la colonización. Si ellos se libran de ese, de esa historia, que es la historia de la masculinidad, pueden sí pasar a un, a una mano. No le pensaba eso, eso no lo había pensado, estoy pensando, voy a quedarme pensando en cómo responder a eso, no lo sé.
1: Rita, después de tantos años de pensamiento, investigación, militancia, todo lo que haces vos, ¿qué cosas siguen conmoviéndote profundamente? ¿Por cuáles seguís luchando cada mañana?
0: Bueno, yo, como he pensado mucho sobre esto, nunca elegí el tema de la violencia, no es un tema de mi elección, pero no me pude librar nunca. Pero entonces fui con, y tuve, y ahí fui haciendo tantos trabajos que yo siento que tengo una obligación, que es que yo entendí algunas cosas y lo tengo que contar. Y cada vez eso tengo una presión más grande sobre sí misma de contar rápido, porque claro, ya estoy mayor, ¿no? Entonces, y atravesar lo más rápido que puedo un montón de cosas que creo que entendí. Y si no están bien, por lo menos que las personas las contesten, pero creo que es importante atravesarlas. Y claro, ahora en mi país, justamente estoy en un momento que estoy muy afectada y no consigo entender muy bien, porque el día que yo estaba en la ciudad de Córdoba, donde sucedió un feminicidio que no entiendo, todos los feminicidios son horribles, sí. Pero este es algo que habrá que analizar, yo no lo entiendo. No entiendo por qué este tocó a mí, a la nación y a todo el mundo de una manera diferente, muy particular. Fue un sacudón brutal a todo, toda la, inclusive a personajes del gobierno, de Milei. Son increíbles, no se puede creer.
1: No lo puedo creer.
0: Que Patricia Bullrich, que es una, no, una de las personas más fuertes del gobierno de Milei, salió diciendo que casi salió diciendo que es feminista o cosas.
1: No.
0: No, hay una reviravuelta impresionante con este de esta niña. Hubo tres en la misma semana, pero el de una niña dolió demasiado.
1: ¿Cómo se llama la niña?
0: Agostina.
1: Agostina, sí, Agostina.
0: Y a mí también me perturbó profundamente y no puedo entender por qué me perturbó.
1: Sí, sí, sí.
0: Más que cualquier, no entiendo por qué.
1: Los anteriores y los que estuvieron.
0: Está mal.
1: Malísimo.
0: Está claro. Mal. Está mal, pero no lo puedo negar. Y lo veo en las personas con las que hablo, están así. De una sordidez extrema. De una sordidez.
2: El papel del fiscal también.
0: También, sí. No sé, tienen que ver ustedes una película de Lucrecia Martel, muy reciente, que se llama Nuestra Tierra. Ahí están unos acusados de matar. Hay uno que mató a Chocobar, un indígena de Tucumán, y se filmó matándolo. Ahí está la cuestión de la violencia expresiva, sí, de que yo hablo siempre, y de Gaza, que es una violencia expresiva, o sea, del exhibir tu poder. Uh-huh. Entonces, en esa película se ve todo el juicio y los gestos de estos acusados que están seguros de que van a salir impunes y por obra de La juez

0: Me contó mi hijo que participó en esa película que la jueza tenía una hija muy grave, muy, muy enferma, muriéndose y después muere. Y estaba muy sensible, porque normalmente en un juicio como ese, esos acusados iban a salir impunes. Pero ella, la jueza, los condenó. Y la cara que tienen, el gesto que tienen esos acusados que saben que, que van a salir impunes, es muy parecido el gesto al gesto del fiscal, que no quiere, que sabe que no va a tener que rendir cuentas a nadie. Entonces está filmada la entrevista, el encuentro de prensa con el fiscal, pasó en todas las televisiones de la Argentina, el tipo tiene la misma cara que... Y le dicen, ¿usted no le parece que tiene que pedir disculpas? No, de ninguna manera, dice, ¿no? Un sobrador, un arrogante, una cosa horrible.
1: Felicitando al perro.
0: Sí, le quería dar condecorar al perro.
2: Al perro de Milei.
0: No. No, al perro que encontró el cuerpo, los pedazos del cuerpo de la muchacha.
1: Es horrible.
2: Qué cosa.
0: Dolorosísimo en extremo. Perturbador en extremo, porque era un amigo de la familia. La traiciona de una manera espantosa. Le dice, vení que vamos a prepararle una sorpresa a tu mamá.
2: Sí, así fue.
0: Mira, yo realmente me enfermé. Yo siento que viajé porque di una entrevista y tomé el avión. O sea, salí de Córdoba, fui a Buenos Aires. 2 días. El segundo día di una entrevista que está ahí, en un canal que se llama El Destape.
2: Ah, sí.
0: Y al día siguiente me tomé el avión y vine para acá. Y pero muy como perturbada profundamente, por eso, muy, muy, muy sórdido. Entonces, y la marcha fue enorme. La marcha fue extraordinaria. Con muchos hombres.
2: Mira vos.
0: Sí. Bueno, lo que yo vengo diciendo últimamente es eso, que el feminismo no es un movimiento por las mujeres, contra los hombres, sino un movimiento por la humanidad que cambia el rumbo de la historia. Que si lo pensamos bien, las reivindicaciones nuestras, las cosas que pedimos y las cosas que hacemos y la forma en que nos comportamos, y ahí hay una obligación de cómo comportarse. Porque no todas
2: hacemos, logramos
0: hacerlo.
2: Todo
0: el mundo tiene defectitos, ¿no?
2: Total.
0: Eso no es que no tenga. Pero digamos, codicia y ambición son cosas distintas. Inclusive en los hombres, cuando uno ve la codicia política, pues casi siempre va unida a la codicia por los cuerpos. Codicia de influencia, codicia de protagonismo. Tenemos que actuar juntas, pensar juntas y establecer una manera de vincularnos y de la ternura es central. Y el cuidado es eso. El cuidado no es solamente poner pañales a un bebé. El cuidado es una manera de vivir, ¿no? Yo siempre dije, maternar es político, cuidar es político. Y construir una otra forma de politicidad. A través del cuidado yo creo que es posible, pero no el cuidado así, ¿no? Y mucho menos asalariado. Asalariar el cuidado es imposible. ¿Y por qué? Y volvemos a Marx, ¿no? Porque el trabajo asalariado es trabajo alienado. La definición del trabajo de Marx es una de las páginas más importantes de Marx. La diferencia entre el trabajo real, verdadero, y el trabajo asalariado. El trabajo asalariado es la venta de un cuerpo por un número de horas. No, hombre. No. Cuidar, dar los medios, soportar con todos los medios posibles. Pero el cuidado es mucho más que el cuidado de un niño. Es el cuidado del mundo, es el cuidado de nosotras. Es una manera de ser, la manera del cuidar. Por ahí podemos también caminar.
2: Nos pasó en la pandemia.
0: Claro, exacto. Hay cosas de la pandemia que vinieron para bien.
2: Sí.
0: Sí, totalmente. La casa se volvió pública. Y desde la casa entramos en comunicación con el mundo. Desde la casa, a veces en pijama.
2: Sí.
0: A veces con la blusa de arriba, de abajo, en bombacha. Eso es importante. No fue todo malo.
2: No.
1: Pero hubo bastantes cosas malas también.
0: Sí. Me imagino que sí, ¿no? Para los adolescentes, dicen. Yo ya no tenía adolescentes cerca. ¿No? Pero todo se puede aprovechar para bien.
1: Bueno, parece otra Rita que la que empezó.
0: El lado B. Existe esa película que es interesante. Yo también de vergüenza, digo, pero la gente es chismosa.
3: Rita, ahora que estamos justamente hablando de estos temas que podemos hacer, como construir comunidad, ¿no? De ver un lado más esperanzador, más positivo. Entonces, ¿qué cosas tú ves que te siguen dando esperanza? ¿Qué experiencias tú puedes rescatar que te hacen creer que otro mundo es posible, que podemos construir?
0: Solo quiero
3: algo.
0: Decirles una cosa. Esta idea, esto que les acabo de decir, es nuevo. Yo lo pensé muy recientemente. No tiene mucho tiempo en mi cabeza entender. Primero se me ocurrió eso de que existe una politicidad femenina. Pero más recientemente, ahora, en estos días, muy recientemente, el hecho de que nosotras podemos llevar la historia de la mano hacia otro lugar con el comportamiento, con el movimiento, produciendo un movimiento de la sociedad. Y eso podemos hablarlo. Eso es nuevo. O sea, yo llegué a un desarrollo, estoy desarrollando lentamente esto, y creo que si tiene sentido, tiene que ser tomado por otras personas. Y reflexionado y puesto palabras y discursado y comentado, y es una novedad, ¿sí? Entonces yo creo que lo que me anima es pensar que se pueda por ese camino nuevo crear un hasta un manifiesto, no sé cómo, hasta diversas propuestas, poesía, arte, pintura, que hablen de este otro mundo, de un mundo que lo vamos a producir nosotras, que lo vamos a construir nosotras por otro camino y de otra manera. No es colectivo, es un tránsito colectivo.
4: Rita, yo tengo una pregunta. Has mencionado en nuestra conversación varios términos marxistas, y mi pregunta es, entonces, ¿crees que las teorías marxistas también hay cosas rescatables? ¿Y cómo se ejemplifica entonces en una perspectiva no solo de género, digamos, sino también de clase?
0: Sí, pero en mi sí, yo voy tomando lo que sirve para lo que estoy diciendo. Creo que hay aportes dentro del marxismo, puede haber otros muchos que no son los que yo estoy detectando. Yo, a partir de la perspectiva de la colonialidad del poder, veo mucho más la raza que la clase. En la clase hay movilidad, en la raza no. Por eso se inventa, hubo una invención de raza en la época de la conquista y la colonización, porque es mucho más difícil mover a una persona de su lugar si tiene marcado en su fisonomía y en su cuerpo una posición en la historia. Y la clase, hay ascensión, es difícil todo, pero la movilidad social de clase es más posible que la movilidad social de raza. Y el problema es que hemos nombrado poco la raza. En mi país no se nombra la raza. O sea, es como si no existiera, y es falso. Existe. Y además, en Europa, todas las personas que estamos aquí somos racializadas. Ninguna de nosotras... Yo tengo 4 abuelos europeos, pero yo soy racializada, porque nosotros somos partículas de un paisaje. En nosotros se ve el lugar de donde provenimos. Entonces, el hablar de esa racialización del mundo, me parece, es más de la perspectiva a la cual yo adhiero. Sí.
2: Rita, cambiando un poco el tema, Existe un fuerte debate dentro del feminismo sobre el trabajo sexual y la legalización de la prostitución. ¿Cuál es tu mirada sobre este tema?
0: Mi mirada es la siguiente. Si la clandestinizamos, va a ser mucho más atroz de lo que es, porque se va a quedar oculta y ahí todavía va a haber más crueldad que ahora. Es un peligro enorme, porque no va a desaparecer. La ley no va a conseguir. ¿Y por qué no? La trata no es un crimen. Y la trata es criminalizada. No sé en cuántos países de Europa, pero es un crimen. El tráfico de mujeres. ¿Sí? Y en todos los países, hasta acá, hay mujeres que están traficadas y que están... Que padre. Ah, entonces, es una cosa muy española. Muy, muy, muy, muy, muy de fanáticas. ¿No? Igual que lo que no puede haber mujeres trans en el movimiento, cuando hubieron mujeres en el pueblo donde yo vivo. Todas las generaciones tuvieron por lo menos una mujer trans. En un pueblito chiquito. Entonces creo que son peleas, que se pierde un tiempo enorme en peleas que no sirven para nada.
2: No tienen sentido.
0: Y no porque volvés a la prostitución clandestina. Y ahí sí que va a ser todavía peor la condición, la situación.
2: El debate es
0: por... Es una lucha que pierde energía y tiempo en algo que... Creas la ley. Mira la cantidad de leyes que hay. Sobre feminicidio, sobre violencia moral, psicológica, física, sexual. Y tenemos que partir para trabajar en la... En el otro nivel, o sea, en lo no criminalizable. Y ahí viene otro tema. En mi libro, Las estructuras elementales de la violencia, hay un capítulo que se llama La argamasa jerárquica, que lo recuperé con relación al bostezo que les contaba del hombre que empezó a agredirme bostezando mientras yo daba una conferencia. De ahí volví a ese capítulo, La argamasa jerárquica, que es lo que mantiene el edificio de la desigualdad y de la opresión de género en pie. Y yo digo, son como ladrillos de un edificio que no se mantiene en pie si en el medio de ellos no hay una argamasa. No hay algo que los... un cemento que los mantiene en pie. Hay que trabajar sobre esa argamasa jerárquica. Entonces, esa argamasa jerárquica permanece oculta porque es como el aire que respiramos, ¿no? No se ve, pero es lo que mantiene la dominación en pie. Entonces, hemos hecho montones de leyes, nos hemos quedado tranquilas cuando una ley pasó en un congreso, un parlamento, pero no estamos consiguiendo controlar el aumento de la violencia de las mujeres, y no vamos a controlarlo, porque entre otras razones, una de las razones por las cuales a mí me parece que está sucediendo de esa forma, es que los hombres, hay una gran fragilidad masculina. Eso tiene que ver también con la inmensa concentración del capital. O sea, de una manera muy gradual, el hombre que era hace algunas décadas, digamos, el proveedor, el que tenía un trabajo seguro y estable y hasta que se jubilaba sería el proveedor de su familia, eso casi desapareció. Total. Los hombres no se dan cuenta de que una de sus potencias, que es la potencia económica, ha sido absolutamente avasallada. ¿Por qué? Por la concentración. Y no es que hay concentración, es que hay una velocidad impresionante de la concentración del capital. Y eso está dejando a los hombres cada vez más desvalidos de una de las potencias que formaba parte de la construcción de la posición masculina. Entonces solo queda la violencia. O sea, para restaurar esa masculinidad perdida, averiada, a veces solo queda la violencia. Y no, eso no se puede controlar con leyes, porque eso está en la programación de los sujetos. Entonces hay que tocar, tiene que haber proyectos que tocan esa argamasa, ese invisible, ¿no? Eso no criminalizable, ¿no? El bostezo. O sea, y estaba dando después de que me pasó eso la semana pasada, todavía en Córdoba, di una conferencia para mujeres sindicalizadas. Conté lo del bostezo. Ahí contaron lo siguiente, que en las reuniones de los sindicatos son los lugares más infernales que existen para las mujeres, que hay, por ejemplo, 7 hombres, 3 mujeres. Cuando habla una mujer, el hombre saca el celular, empieza a bostezar o conversa con el que tiene al lado. Esos gestos, no hay ley en este mundo que los pueda suprimir. Pero si no atacas esos gestos, no podés controlar la agresión contra las mujeres, que viene de ahí abajo, de lo no criminalizable, de lo sutil, de la vida cotidiana, de todos los días, de todos los gestos. Eso hay, tenemos que ahora encaminarnos a esos gestos que mantienen la pirámide en pie.
2: Bueno,
3: vamos a
2: Rita, una palabra picante.
0: Abajo el mandato de masculinidad.
1: Abajo.
0: Nosotras somos más felices.
2: Sí.
0: Y esa feliz, no me cambio un minuto por ser un hombre, es terrible, uh-huh. Es algo infeliz y además ridículo. Entonces hay que darse cuenta de eso, y también esa celebración de nuestra felicidad es político, es nuestra política también. Eso es lo que hoy he llegado en estos días que estoy diciendo que fui caminando últimamente más de lo que pensé que podría. Estoy convencida de que muchos feminicidios, si no todos, son hechos por envidia. El error de Freud, le llamo. No, lo serio y tremendo no es la envidia del pene o del palo. La envidia es a nosotras. Somos profundamente envidiadas por los hombres.
2: Totalmente de acuerdo. Sí.
1: Gracias, Rita.
3: Sí. Qué lindo, Rita.
2: Bueno, gracias, Rita. Bienvenida. Y que tengas una buena gira.
0: Espero que
2: gira.
0: Se haya entendido
2: y
0: apretado así. Sí.
5: Podremos seguir en el bus.
2: Sí. Sí.
3: No. Gracias,
2: Rita. Y ahora nos vamos al picante. ¿Eh?
0: Es mi placer poder contar lo que entendí. Es una satisfacción. Sí.
2: Gracias.
3: Gracias.
2: Mil gracias, compañera. Vamos ahí. Vamos ahí, aguante. Los pueblos y Rita.
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Obrigado aí, galera.